Bueno, vaya, vaya, vaya. La verdad es que vamos por mal camino, ¿eh? Que ahora nunca pasa nada, pero el futuro, en fin, lo tenemos complicado. Y las personas que están en la administración dirigiéndonos y aquellos que mantiene para que esto sea correcto, siempre llega, ¿eh? Llega. Y siempre, cuando está el árbol caído, es cuando se le da más palo. Cuando está de pie. Bueno, toda la gente, todo el arbolito, que quiero el árbol, que las hojas, pero cuando cae, nos vienen por todas partes. Y en la administración hay que tener rigurosidad, ¿eh? Independientemente de las opciones políticas y lo que está ocurriendo en el ayuntamiento, porque lo podemos decir, porque también estamos documentados, no es cosa normal, no es normal. Bueno, recordar que a partir del día 4 hasta el 18 vamos a estar por la tarde, a partir de las 4 y media, ¿eh? Por cuestiones logísticas somos dos y si alguno de los dos tenemos que hacer algo, pues tenemos dos opciones, o no hacer radio o hacerlo por la tarde. Y hemos decidido, a pesar que es doble esfuerzo, hacer radio por la tarde. Viene una vez al mes. Ahora vendrá, con esto de hacerlo por la tarde, se va a liberar un poco, lógicamente trabaja y vendrá una tarde de esta. Una mujer cuya voz no deja indiferente a nadie, por lo menos a mí no, se define a sí misma y así la ponemos en la escaleta de activista política social, una expresión que encierra compromiso, bajo mi criterio, acción y una mirada crítica hacia la realidad que nos rodea. No quiere decir, como siempre decimos, que su verdad o la verdad nuestra sea la única, sino por lo menos un análisis de lo que está ocurriendo, que no es malo, para que todo el mundo aprendamos. Nuestra invitada no se limita a observar los problemas, los cuestiona, los señala y, sobre todo, trabaja para transformarlos, que es importante, desde distintos espacios.

0: ya que bien en la calle, en los colectivos ciudadanos o en el debate político. Ha hecho de la participación y la defensa de los derechos sociales una parte esencial de su propia vida. En un tiempo en el que muchas personas sienten distancia con la política, ella apuesta por acercarla a lo cotidiano, a lo que nos afecta directamente como sociedad. Hoy escucharemos Yolanda Castro, la escucharemos de sus planteamientos, de su análisis de problema en que nos afecta, también de sus motivaciones, los desafíos a los que se enfrenta alguien que decide implicarse activamente en la construcción, ni más ni menos, de una sociedad mejor, en este caso Sanlúcar de Barrameda. Entonces, la aportación y lo que nos diga cada uno, tendremos que ir mejorando. Y ella se moja, en este caso en Radio Esquina, una mejor, que es triste decir que hay que mojarse, porque hoy hablar parece que es meritorio, cuando debe hacer lo más lo cotidiano. Tiene su versión, tiene tu perspectiva, y ella, sin tener necesidad, se implica en una sociedad, en análisis de los problemas, para que, de una manera u otra, vivamos mucho mejor. Y eso es meritorio. Puede ser que no se esté de acuerdo con sus planteamientos, con sus ideas, pero que la gente hable, que exponga, que se comprometa, que dé la cara, eso es muy meritorio. Ten en cuenta que tampoco ni tiene aspiraciones, ni lo hace motivado por otro sentido, ni sociales, económicos, simplemente el tener corazón y preocuparle dónde vive. Y nosotros lo agradecemos. Bienvenida, Yolanda.
1: Muchas gracias.
0: ¿Cómo estamos?
1: Pues si no se escarba mucho, diremos que estoy bien.
0: Ah, bien.
1: Bueno, como decía que...
0: gotera tenemos todas, Yolanda.
1: Claro.
0: Sí. Antes Víctor Mora, ahora tú. Hoy me va a ganar a mí. Hoy voy a tener 40 amigos más, ¿eh?
1: Sí, pues anda que yo. No he podido ir a Víctor Mora porque venía de camino.
0: Sí.
1: Pero bueno, ya lo veré en casa con detenimiento.
0: Bueno, antes de empezar tu exposición, leí un artículo que me gustó mucho porque me llevó al análisis y la normalización de la exclusión y de la miseria.
1: Pues sí.
0: Es triste eso, ¿no?
1: Sí. Cada vez vemos
0: estamos
1: las cosas
0: normalizando la miseria.
1: Totalmente. Totalmente. Incluso ves a alguien durmiendo en la calle y pasas por encima. Ya no hay esa solidaridad ni esa empatía con el que lo está pasando mal. Cuando tú lo puedes estar pasando ahora un poco bien, pero tú no sabes cuándo
0: te va a tocar,
1: te va a tocar a ti.
0: Y cuando te toca a ti, si no trabajas por los demás, no, nadie te va a defender. Es curioso.
1: No, que no somos individuos aislados, claro. Somos seres sociales y vivimos en sociedad.
0: Y el otro artículo que se me ha hecho gracia, me he reído bastante, ¿eh? Me he reído en el sentido de que, bueno, lo pone irónicamente, pero está bien. El principio de asimetría de la estupidez.
1: Exacto. Lo escribí porque decir una estupidez se dice de manera muy rápida,
0: claro.
1: Pero desmontarla conlleva mucho tiempo. Y bueno, como la viñeta que tienes ahí, ¿no?
0: Aquí la vamos a enseñar.
1: Alguien que dice que la luna es de queso y tú te pones a explicarle que la luna no es de queso y te dice, sí, mucho bla, bla, bla, pero la luna es de queso.
0: Es de queso, ya está.
1: Pero el que ha tenido que darle la respuesta y buscar la argumentación, pues ha dedicado más tiempo que la estupidez de decir que la luna es de queso. Pero bueno, que estamos así, estamos imbuidos todos por quien domina los medios de comunicación y aunque tenemos más acceso a la comunicación y a la información, estamos más cretinizados. Estamos en una sociedad profundamente cretinizada. Tú te fijas que cualquier tema que le puedas plantear a alguien con un poco de profundidad... Te repito lo mismo que dice la televisión.
0: Evidente.
1: Porque además tenemos muchas cadenas informativas, ¿no? Tenemos la 1, la 6, la 5, la 8,
0: la
1: 9. Pero
0: la primera, la segunda, la tercera.
1: Te pones a ver el parte, como se decía antiguamente, y es lo mismo.
0: Totalmente.
1: Que en invierno hace frío, que en verano hace calor, el mundo reducido a 3 o 4 países, el resto no existe.
0: Ese. Y 3/4 hora con Trump.
1: Claro, con Trump,
0: como
1: exacto.
0: Como aquí no existe el problema, ¿no? Que había que tocarlo, pero aquí hay lo más importante.
1: Uy, aquí hay problemas y problemas gordos.
0: Bueno, ¿qué nos trae hoy?
1: Mira, yo traigo varias cosas. Venga. Pero yo quería empezar con lo de ayer, lo de la ley o el decreto este de vivienda.
0: Bien.
1: Que estuve oyendo al ministro. Bustinduy, que me lo he anotado aquí, que fíjate, a mí no me impactó ni las medidas, ni quién vota a favor, ni quién vota en contra, sino que oyendo la declaración del ministro, resulta que viviendas hay, no sobran, pero la conclusión que yo saqué es que sobran personas que no pueden pagarlas. Ese es el problema que tenemos. No sé si tú has oído la intervención del ministro, sí, pero sí. Resulta que te das cuenta que el Estado no pinta nada. Que un problema tan grave y un problema estructural no es un problema técnico, sino es un problema político. El Estado no tiene recursos para darle solución a las personas que no pueden pagar ni alquileres ni la propiedad de una vivienda. Yo me quedé estupefacta, Juan José, porque hablaba de pequeños propietarios que siempre ha habido, pero es que decía que el 65 o el 70% de las viviendas está en manos de grandes capitalistas. Y frente a eso el Estado no puede hacer nada. El Estado lo que puede hacer es unas medidas ahí puntuales que tienen un poquito de significación, pero no mucha, de que se te prorrogue un alquiler y durante 2 años pues puedas dormir con el terror de qué va a pasar después de esos 2 años. Entonces, yo quería hacer algunas reflexiones en relación a este tema de la vivienda, porque, claro, el capital productivo ya no es la fuente del capitalismo. Y menos en esta cuarta revolución industrial que tenemos, donde para producir ya no hace falta un trabajo vivo, ya no hace falta una persona que trabaje, sino que hay un trabajo muerto que están haciendo la inteligencia artificial, totalmente, por ejemplo.
0: Totalmente.
1: Que me gustaría que luego me lo recordaras por si se me va, que te quería comentar algo en relación a esto de la inteligencia artificial. Entonces, como el sistema en el que vivimos es un sistema económico capitalista, pues ese capital productivo va cambiando para mantener su tasa de ganancia a un capital totalmente especulativo. Y se ponen a jugar en el gran casino mundial y nos meten a todos nosotros en ese juego. Entonces,
0: es decir, que el producto del propio capitalismo, que en teoría debería ir en mejora del propio sistema y de la gente, no van donde ha destinado ese beneficio, entre comillas.
1: No, es que el sistema en el que vivimos está totalmente agotado. Está agotado, Juan José, lo estamos viendo. Ya se está hablando de las personas sin valor, pero no ético, sino sin valor económico.
0: Ya.
1: Personas totalmente desechables. Mira, voy a traer a colación el tema de lo de la inteligencia artificial, ¿no? Yo lo he explicado aquí. Yo trabajo en un medio que es el del contact center, porque sí. Aquí a todo le ponen nombres ingleses,
0: que sería
1: el de los teleoperadores. Pero el teleoperador no es como los sketches hechos que vemos en televisión, que una mujer está pintando la uña y está hablando, no. Hay un grado de cualificación en el trabajo del teleoperador que quien no conozca el medio lo desconoce.
0: Claro.
1: Y tú miras alrededor a tus compañeros de trabajo y todos están altamente cualificados. Porque nos vendieron aquello de que el que tenía un título iba a tener un pedazo de empleo, pero te tira 20 años en un sector esperando a ver si tienes ese pedazo de empleo que nunca llega. Y suerte con tener el que tienes, ¿vale? Bueno, pues tú atiendes a cualquier tipo de cliente, ¿no? Incluso tú, por ejemplo, cuando llamas a tu compañía de electricidad, de agua, de cualquier tipo de servicio, pues te atiende al otro lado una persona y te intenta resolver lo que tú necesitas, pues, no sé, dar un alta de luz o que tienes una avería o que necesitas pagar una factura. Y ese sector mueve y genera miles y miles y miles de millones de beneficios. Pues ahora es un sector totalmente prescindible, Porque nos han introducido la inteligencia artificial. Y una inteligencia artificial que no es, cuando tú la oyes, no es la típica voz de una máquina, sino que es como si fuera una persona. Entonces, a eso sale una regulación legal que te dice que te tiene que atender, cuando tú llamas al consumidor, lo debe atender una persona física y no una persona virtual. Siempre que lo pida el consumidor. Pero es que eso no debería de ser así. Cuando tú llamas, te debería decir, ¿qué quiere que la atienda? ¿Una persona física o una persona virtual? Y decidirlo ahí.
0: Claro.
1: Porque si a ti te empieza a atender una máquina...
0: Tú no lo has pedido oficio, de todo. Oye,
1: no, ¿y cómo lo pide? ¿Que me atienda una persona, que me atienda un operador?
0: A la máquina te lo pide.
1: Y luego ocurre otra cosa.
0: Peligroso todo esto.
1: Ocurre otra cosa. Que los datos de los consumidores españoles se los están llevando al extranjero. Entonces, cuando tú llamas, tú eres consumidor aquí en España, cuando tú llamas, a ti no te está atendiendo un español. A ti, por ejemplo, en mi sector, te está atendiendo desde Colombia...
0: Hace notar el acento, claro, ¿no?
1: Una criatura que para compaginar el horario de con el tuyo... Tú llamas aquí a las 10 de la mañana, pero aquel está sin dormir, está a las 3 de la mañana. Salario más económico. Con lo cual, ¿qué están haciendo aquí? Prescindir. Es decir, un sector que mueve a muchísimos trabajadores, pues le damos como futuro 2 o 3 años.
0: Pero esto tiene un límite, porque al final, aparte de las diferencias sociales y económicas, esto tendrá que terminar, ¿no? Porque ¿dónde vamos?
1: ¿Dónde vamos,
0: quitando de en medio a toda opción de... Si ya es difícil tener opción de trabajo en esta sociedad, imagínate si también eliminamos otras actividades, ¿dónde vamos?
1: Pues, Juan José, tenemos que ir al cambio de sistema. Y te voy a decir una cosa. Cuando alguien te oye hablar de capitalismo, de clase obrera, de esto es muy antiguo. No, muy antiguo es la explotación, muy antiguo es la pobreza. Y todo eso lo venimos arrastrando. Además, el que sea historiador, yo no soy historiadora, pero tú entrevistas aquí a historiadores. La historia va hacia adelante, no va hacia atrás. Entonces, el capitalismo no se va a ir hacia atrás, otra vez al estado de bienestar. No, va hacia adelante. Y hacia adelante se va a cargar. Es que lo hemos estado viendo hasta que nos ha tocado a nosotros. Es que ahora somos nosotros más conscientes. Nosotros hemos tenido un nivel de vida más o menos, aceptable porque hemos pertenecido al primer mundo y porque hemos tenido a muchísimos países como colonias a nuestro servicio y países que tienen economías capitalistas. Porque es que aquí cuando se habla de capitalismo todo el mundo cree que el capitalismo es que todo el mundo vive muy bien. No, capitalismo hay en Haití, en países de África, en países de Asia, ¿no? ¿Y cómo están esos países? ¿Cómo están y cómo han estado? Pero ahora nos está llegando a nosotros. Ahora los desechables y los prescindibles estamos siendo nosotros, Juan José. ¿Qué pasa? Que nos han conculcado o nos han metido en nuestro cerebro que la economía está separada de la política,
0: claro.
1: Nos dejan movernos dentro de unos límites políticos que son los que esa economía permite, porque incluso tú puedes pensar de manera distinta, pero tus ideas, si tú las llevas a la acción, el sistema no te va a dejar que tú vayas en contra de él. Mira, ahí tienes tú la ley Mordaza, el gobierno más progresista de la historia del mundo mundial. ¿La quita? No quita la ley Mordaza. ¿A quién le aplican la ley Mordaza? A los que quieren combatir el sistema económico capitalista, ¿no? A los que buscan un sistema distinto.
0: Distinto al actual.
1: Claro, ¿por qué? Porque además se dice, no, es que el socialismo ha fracasado. Ah, el socialismo ha fracasado. ¿O va a fracasar? Déjenlo que fracase. Déjenlo, porque tienen a Cuba bloqueada durante 60 años. Si el socialismo es tan malo, ya fracasará por sí mismo. ¿El capitalismo no ha fracasado? ¿Dejando a toda la gente que deja ahí en el camino? ¿Es el mejor sistema posible? Porque además es un sistema que se da a lo largo de la historia. Es decir, que esto no es estanco, esto tendrá que ir evolucionando.
0: Va a dejar mucha gente en el camino.
1: Y está dejando. A ver, personas con movilidad reducida, Juan José, que se han incorporado políticas para tenerlas en cuenta. Niños con dificultades. Pero todo eso, ¿ahora a quién le importa?
0: ¿Qué le importa?
1: Es que, ¿a quién le importa?
0: A nadie.
1: Bueno, mira, yo quería... Venga. Yo quería volver un poco al tema de la vivienda.
0: Venga.
1: Que se repite como un papagayo. Es que el problema de la vivienda es de muy difícil solución. Es de muy difícil solución. A ver, el problema de la vivienda es de muy difícil solución porque es un problema que afecta fundamentalmente a la clase trabajadora. Todo lo que afecta a la clase trabajadora es de muy difícil solución. Pero tú te coges, que yo me he cogido, de un periódico, vamos a decir, progresista, ¿vale? Periódico progresista, El Diario, vamos a hacerle aquí publicidad. Bueno, para que no digan, no, es que esto lo dicen los periódicos de extrema derecha. No, no, uno progresista. El problema de la vivienda es de muy difícil solución. El gasto en defensa de España ha experimentado un aumento significativo en los últimos años, alcanzando el 2,13% del Producto Interior Bruto en 2025. En 2025 España dedicó 34.300 millones de euros a defensa. Este aumento representa un 50% en comparación con el año anterior y ha llevado a España a ocupar el puesto 15 del ranking mundial del gasto militar. Es decir, esto es de fácil solución, poner dinero para la guerra. Luego, también fue muy fácil rescatar a los bancos, ¿no? Aquí nadie quiere socialismo, pero cuando los bancos entran en crisis, socializamos las pérdidas y tenemos que ayudar el resto. ¿Nos han devuelto el dinero los bancos? ¿Nos lo han devuelto, Juan José?
0: Esa es la pregunta.
1: No, no lo han devuelto.
0: Vale, porque yo puedo entender que en situación de crisis económica algo los gobiernos está para ayudar a las distintas entidades, empresas, pero a cambio me tiene que devolver lo que le he prestado, ¿no? Como cualquier préstamo que se pueda dar.
1: ¿Nos han devuelto algo?
0: Exacto.
1: No. ¿Dónde están las viviendas de los bancos?
0: Por ejemplo.
1: Cerradas. Están cerradas. Tú paséate por Sanlúcar de Barrameda.
0: ¿Y el gobierno no tiene capacidad de decir a los bancos que suelte las viviendas a cambio de lo que te he prestado, por ejemplo, digo yo, una barbaridad? Cuantificamos, tasamos y ya tengo yo oferta pública de vivienda, ¿no? Esto no puede hacer.
1: Pero el gobierno se tendría que enfrentar al propio sistema. Si es que lo del ministro ayer, yo te insto a que tú lo oigas, a que te va a quedar espantado. Es decir, España no es soberana sobre algo estratégico.
0: Entonces, ¿qué hace el ministro? ¿Para qué está ahí? Pregunto
1: no,
0: yo.
1: Pero ni ese ministro ni otro. Aquí,
0: o cualquiera, un gobierno demuestra incapacidad para hacer cosas. En fin,
1: incapacidad no, es que está sometido a unos límites dentro del sistema que nos creemos que porque cambie el gobierno van a cambiar las condiciones en las que vive la clase trabajadora y nos están engañando constantemente.
0: Ya.
1: Nos están engañando, Juan José. Mira, resulta que los grandes capitales, los fondos de inversión, las promotoras, estos no tienen problemas en adquirir vivienda. Yo he sacado de la página de Idealista, ¿vale? Por favor, que yo siempre lo digo, lo decía Fidel y yo lo digo también. No creáis, leed. 16 promociones de obra nueva en Sanlúcar de Barrameda. Esto sí pueden construir. Terrazas de San Jacinto, en La Jara, desde 327.000 euros. En el centro, en Calzada, Cabo de Noval, desde 179.000. En Hito Centenario, Las Piletas Capuchinos, desde 163.000. En el Barrio Alto, desde 159.000. Es decir, todas estas promotoras cuyas viviendas no están hechas todavía, sí pueden construir. Pero el gobierno al que se supone que democráticamente elegimos entre todos, está atado de pies y manos.
0: ¿Y no tiene el gobierno recursos para implantar suelo o bastantes intervenciones, restauración, expropiación o vivienda nueva asequible? ¿No tiene capacidad un gobierno de hacer eso?
1: Claro, un gobierno tiene capacidad, pero un gobierno que sea transformador.
0: ¿Por qué no lo hace?
1: Que sea transformador.
0: Es decir, por lo menos es difícil de arreglar, pero yo tengo desde mis competencias ¿Yo puedo inyectar dinero para hacer vivienda en los municipios con una característica especial? ¿Lo puedo hacer o no? Sí,
1: Claro.
0: ¿no? ¿Puedo incentivar la rehabilitación de viviendas para que sea de alquiler? ¿Lo puedo hacer o no?
1: Claro.
0: Y luego una medida municipal específicamente. Hay vivienda en Sanlúcar en ruina, mire usted, o la mantiene o me la quedo yo y hago un plan de vivienda continuamente. ¿Eso no lo podemos hacer?
1: Lo pueden hacer.
0: Entonces.
1: Entonces los intereses de los capitalistas se valoran más positivamente.
0: No interesa hacerlo para que lo hagan otro.
1: Claro, Juan José.
0: Y sin embargo yo estoy preocupado de que me preocupa la vivienda.
1: Claro. Es que nos están vendiendo un cuento.
0: Ya.
1: Es que nos están vendiendo un cuento. Aquí no tenemos políticas tramadoras. Y tú no te das cuenta que, de verdad,
0: entonces,
1: a mí
0: no juegue,
1: se me está pasando.
0: No juegue con los sentimientos de la gente, ¿no?
1: Pero es que estamos en un sistema que es que actualmente lo único que mueve son emociones, individualismo. La realidad se quiere transformar con palabras. Mira, José, un ejemplo.
0: Venga.
1: Ciudad de los niños.
0: Venga.
1: ¡No! Ciudad de los niños y
0: ahí
1: de las
0: está.
1: Niñas.
0: Ahí está, madre mía.
1: Bueno, pónganle ciudad de la infancia, ¿no? Pero un debate entre niños y niñas, hay que poner os, as, es, is. Pero ¿y cómo están viviendo los niños? ¿Cómo están viviendo las familias donde se crían esos niños? Mira, Juan José, hubo un pleno el otro día. ¿A ti te ha cambiado la vida en algo el pleno?
0: Para nada.
1: ¿Y el anterior?
0: Yo lo
1: ¿Y
0: digo.
1: El anterior?
0: Mira,
1: ¿Y el anterior?
0: Al revés. Me perjudica.
1: ¿Nos está cambiando algo de nuestra realidad? La realidad la estamos viviendo nosotros.
0: De verdad.
1: Ellos no la quieren cambiar con el lenguaje, pero con el lenguaje no se cambia la realidad. Es normal, Juan José, es normal que estas promotoras puedan hacer esto y quienes nos representan a nosotros,
0: no,
1: quienes, donde
0: puede.
1: Está la soberanía, donde recae la soberanía.
0: No lo puedo hacer.
1: Si es que no.
0: No quieren hacerlo.
1: En China la propiedad de la tierra del Estado, en España ¿a quién pertenecen las tierras? ¿Tú sabes que la bodega fundador todas las tierras pertenece a un filipino? ¿Tú sabes que eso no es capital español, no? ¿Tú sabes que todos los fondos de inversión que hay, que es que lo dijo el ministro, que es que no lo digo yo, son extranjeros? Que a mí me da igual que sea extranjero o español. Si son grandes propietarios, porque, pero es que, ¿dónde está nuestra soberanía? ¿Dónde está? ¿Dónde queda la soberanía hecha como país? Entre que pertenecemos a la OTAN y pertenecemos a Europa, nosotros no tenemos capacidad de decisión sobre nuestras cuestiones. Es decir, a nosotros ahora mismo, en la coyuntura política internacional en la que nos encontramos, ¿nos hace un boicot? ¿Y nosotros de qué vivimos? ¿De qué comemos, Juan José?
0: Nada. Lo pasamos mal.
1: ¿Tú te crees que es normal que nosotros tengamos costa, como están los trabajadores del mar, y que no podemos comer pescado porque no podemos adquirirlo?
0: Es verdad.
1: Porque tú lo que tienes que hacer es, como decía, como hay un dicho, dice, busque la plata, hijo, y si no, busque la plata. Y a llorar, a la llorería. A mí me da igual los problemas que usted tenga cuando usted haya llegado al gobierno. Yo tengo unos problemas, yo lo he votado, usted me ha vendido el cuento y usted me tiene a mí que solucionar los problemas que yo tengo.
0: Cierto.
1: Y a mí no me puede vender una vivienda que dicen que deberíamos de invertir en una vivienda el 30% de nuestro salario. Y te digo yo, Juan José, el salario mínimo ahora mismo está en 1.221. ¿El 30% cuánto sería? 400 euros más o menos. ¿Tú aquí ves que haya algo que tú pagues 400 euros?
0: No, más todavía.
1: Porque yo te he oído a ti decir alguna vez, bueno, es que todos no son los pisos turísticos,
0: claro,
1: ¿vale? Pero regúlelo, ¿no?
0: Totalmente de acuerdo.
1: ¿Pero a qué espera? ¿A que todo se convierta en piso turístico? A cederle a los fondos de inversión edificios enteros para pisos turísticos,
0: es que,
1: y no regula nada.
0: Yolanda, es que muchas veces yo no es que no sea el problema de los pisos turísticos, sino que mi responsabilidad lo he hecho en otro que está pasando cuando yo no cumplo la mía. Es decir, la culpa es de aquello cuando tú tienes obligaciones en paralelo de regular lo otro, pero también tú tienes obligaciones para hacer vivienda. A eso me refiero yo. Que es muy fácil echarle la culpa a los demás, ¿sabes o no?
1: Hombre, claro, aquí tenemos un victimismo.
0: ¿Qué haces tú? ¿Qué haces tú para arreglar esto? Claro. Independientemente de los pisos turísticos. Claro. Tendrá que en medida puesto, ¿no? Para la mente, ¿no? Claro. Siempre es bueno echarle la culpa a los demás, ¿no? Siempre claro. Tiene que haber niños chicos claro. para echarle la culpa, ¿o qué?
1: Claro. ¿No? No, tenemos un gobierno municipal instalado en el victimismo.
0: Pues ya está.
1: Que además es de vergüenza. A ver, si usted llega a un pacto, el pacto se rompe y se queda en minoría, no llore más de que está en minoría, de que no hay dinero, de que si usted pertenece a la izquierda y a la izquierda transformadora, usted se va a la oposición también. Pero claro, comer de la teta del papá Estado y llevarme todos los meses a mi bolsillo un salario que está 3, 4 y 5 veces por encima del salario mínimo, a todos nos gusta, ¿no? Juan José, que tú has venido, tú has traído aquí a niños de hermandades, ¿vale?
0: Sí.
1: Y le has hecho una entrevista.
0: Está tú al loro.
1: Y hablan mejor.
0: Totalmente.
1: Hablan mejor que un concejal de asuntos sociales.
0: Yo, con todo mi respeto, el otro día escuché el concejal de delegado de asuntos sociales y de verdad.
1: Es que no sabe hablar.
0: Con todo el respeto, no puede ser representante de esta ciudad. De verdad, no puede. No tiene sus limitaciones. Yo no puedo correr y tengo que asumir que no puedo, ¿me entiendes o no? Y esto es lo mismo en la política, que somos 70.000 habitantes. Y además, asuntos sociales, con los problemas
1: no,
0: que
1: asuntos
0: hay.
1: Asuntos sociales y más cosas que
0: bueno,
1: lleva.
0: Con todos los problemas de esta ciudad, que la argumentación que dé en un pleno es la que es.
1: Además, por escrito, ya la lleva por escrito, con unas poses súper
0: sí.
1: de...
0: No. De que... Tengo que reconocer hasta nuestras limitaciones.
1: Pero mira, te voy a decir una cosa, Juan José. Yo también soy una persona que a mí se me da mejor escribir que hablar.
0: Sí. Bueno, no creas, ¿eh?
1: Sí, sí. Bueno. No, te lo digo.
0: Bueno, tus artículos me gustan.
1: Se me da mejor escribir, bueno. Pongo más tiempo de reflexión,
0: sí.
1: Hablar muchas veces uno quiere abarcar tantas cosas
0: sí,
1: que se le pierde el hilo.
0: Es verdad, eso le pasa.
1: Pero a mí me preocupa que esa persona, que además es el secretario local del partido C. Punto, no vamos a decir ya comunista, por favor, ¿tú te lo imaginas lo que debe pensar ese concejal? ¿Tú te imaginas a esa persona formada en el materialismo histórico, en la lucha de clase? ¿Tú te lo imaginas dando una conferencia como los comunistas antiguamente o creando conciencia? ¿Tú te lo imaginas? Pero si hemos dicho aquí, mira, también vi una entrevista que había un señor que un poeta excepcional, me quedé, porque además recita de maravilla, Jesús
0: Rivero.
1: Sí. Dice que él había detectado 22 personas viviendo en la calle y que las había llevado o intentado llevar a servicios sociales y aparecieron dos. Si es que servicios sociales no tiene que estar metido en una oficina, si es que los asistentes sociales tienen que estar en los barrios, porque muchas veces el que más lo necesita le da vergüenza
0: claro,
1: de ir a esos sitios.
0: Da pudor.
1: ¿Eh? Y así estamos, Juan José. Y
0: la vivienda no es fácil de arreglarla, pero por favor sentamos las bases de arreglarla, ¿no? Te voy a decir una cosa, a lo mejor voy a decir una cosa, así me argumenta mucha gente
1: sí.
0: Para distintas opciones. Me dice, es que, ¿cómo rebato yo eso? En la época de Franco se hicieron más viviendas en época democrática.
1: Claro, pero es que a Franco lo van a hacer un santo.
0: Pero te digo, es Juan triste José. Que los que hemos vivido muchas cosas en la vida,
1: claro.
0: Que te diga, ¿y tú qué argumento tienes?
1: Claro, es que lo van a hacer un santo y te lo está diciendo una comunista. Es que lo van a hacer un santo. Mira, ayer también me quedé yo sorprendida. El artículo 47, que por eso la película de el 47, que es una película... no sé si tú la has visto, del autobús 47 de Torre Baró, una zona que había en Cataluña.
0: Ajá. Ah, sí.
1: Que en la época de
0: pueblo.
1: Franco,
0: sí.
1: Si tú por la noche
0: llegaron
1: levantabas la casa y le ponías techo, ya era una vivienda reconocida. Sí, entonces se dieron cuenta que individualmente no les daba tiempo y aglutinaron esfuerzos y primero hacía una para Juan José, luego otra para Yolanda, luego, ¿no? Ese tipo de luchas que hemos ido perdiendo. El artículo 47 no es un derecho fundamental, que no nos vendan mal la moto con esta Constitución, que eso solamente es un principio rector. Es que pueden poner también los españoles tienen derecho a tener los ojos verdes. O como un un chascarrillo, un chiste que, oiga, doctor, que tengo un amigo de 87 años que todos los días corre 15 kilómetros y no se cansa. Pues haga usted lo mismo, dígalo también. Esto no es un derecho fundamental. ¿Y qué pasa? Que el sistema lo que está priorizando es la rentabilidad, la vivienda como mercancía, por encima de que sea un nido. Todos los animales necesitan un nido. Y yo he visto las casas de vecinos antiguas, Juan José, ¿tú te acuerdas?
0: Totalmente.
1: Yo, mira, yo ya lo he comentado aquí.
0: Si te contara dónde vivía yo.
1: Pues en la calle Sevilla del Araal había un centro, le llamaban el centro, porque era una casa de vecinos con 30 y tantas familias, un único váter y cada 2 habitaciones había una cocinita. Y antes de tirarla, que la iban a demoler, mi padre nos quiso llevar allí para que viéramos cómo se vivía antes. Y yo me quedé, a mí eso me impactó. Yo de ver un cuarto pequeñito, con una ventana que parecía un libro, con una mesa que se sacaba fuera, para que pudieran dormir ahí el matrimonio, 5 hijos, la suegra. Bueno, pues ahora a eso le ponen un nombre inglés.
0: Y queda muy bien.
1: Y qué bien que se comparte piso. Pero se comparte piso, Juan José. Mira, el problema de la vivienda no es un problema de la juventud. Porque, claro, si vamos esperando cada 4 años, no cuando somos. A ti te toca el turno, tú ya tienes 50.
0: Ya no eres joven. Claro.
1: Y ahora tú vas a pedir un préstamo y ya con 50 años, si no has llegado, te dice el banco, si no has llegado. Usted tiene que pagar un seguro de vida ahora mismo de 10.000 euros. Porque es que usted ya tiene una edad que yo ya no le voy a poder dar una hipoteca de 25 años. Entonces, ¿qué pasa? ¿Ayudas para jóvenes? No. Ayudas para todo el que necesite un nido. Porque mira, ayer también en el diario, 1/3 de los jóvenes que viven con sus padres no pueden ni comprar ni alquilar. Le dicen los hijos a su padre, necesito su ayuda al 100%. 6 millones de jóvenes viven en casa de sus padres porque no pueden comprar ni alquilar una vivienda. Solo aquellos con ingresos de más de 24.000 euros tienen mayor tasa de emancipación. ¿Quién gana aquí en San Lucas a un joven 24.000 euros?
0: Eso te voy a preguntar, Yolanda. ¿Qué fue aquello de unas opciones políticas donde a la gente lo prioridad es darle oportunidad en la vida, valorar su esfuerzo y darle posibilidad de que se desarrolle en su vida para adquirir dignidad como el trabajo y adquirir una vivienda y las posibilidades de esos principios básicos? ¿Dónde fue? ¿Dónde acabaron? ¿Dónde van? ¿Dónde están? Porque yo nunca lo escucho. Yo no, por lo menos, ni siquiera por intención. Solamente darle un desarrollo a la gente que vive en distintas profesiones, darle salida para que dignifique su vida, ¿no? Esos principios como filosóficos también se han perdido, por lo menos ni se plantea siquiera, ¿no? Aquí busca hacer la vida cada uno como pueda.
1: Mira, Juan José, yo no tengo la respuesta a todas las preguntas y yo creo que de ahí viene mi
0: pero tú me entiendes lo que quiero decir.
1: Pero yo creo que el sistema económico capitalista en el que vivimos tiene mercado para todo y ha tenido un mercado de las ideologías. Aquí tengo la derecha y aquí tengo la izquierda.
0: Pero,
1: ¿y usted?
0: Pero ahí cuestiono contigo. Yo ya no sé lo que es la derecha y la izquierda, ¿eh? Perdona que me lo diga.
1: Ahí es donde voy.
0: Sí.
1: Usted me vote aquí o vote aquí, este le va a apretar el cuello.
0: De una manera
1: y este con más dulzura. Pero el cuello se lo van a aplastar.
0: Sí, sí.
1: Entonces, ¿dónde está la izquierda transformadora? Si es que lo estamos viendo en este ayuntamiento, eso no es, eso ni es izquierda, ni es transformadora. Es que antes municipalizar y ahora todo privatizado. Bueno, la propia Izquierda Unida de aquí de Sanlúcar de Barrameda. Izquierda Unida trabajaba, yo y en muchas localidades lo hacen, con áreas de trabajo, ¿no? Donde los militantes están en el área sindical, en el área antiimperialista, en el área de memoria histórica, pues Izquierda Unida en Sanlúcar lo tiene todo externalizado, menos la soberanía alimenticia que la tiene en la sede, tiene allí su freidor, ¿entiendes? Ya. Es que no hay militante. Hay organizaciones que le lavan la cara por fuera, porque claro, porque es que la izquierda tiene que estar unida, pero ¿en base a qué vamos a estar unida? ¿En base a qué, Juan José? ¿Que vamos a votar a Maillo? Bueno, ¿y a quién votamos? Bueno, ¿y la solución es votar también? Hay que plantearse eso. ¿Dónde está quien representa a mi clase?
0: No lo hay.
1: Porque es que tú además, tienes un trabajo, ¿no? Si lo tienes, Juan José, si lo tienes. Porque ahora, aunque tengas una licenciatura, aunque tengas un máster, aunque sepa ocho idiomas.
0: Aunque esté formado profesionalmente una profesión muy digna, no tiene opción para nada.
1: Porque es que ya no te necesitan, tú eres prescindible. Es que nos tenemos que convencer que o cambiamos las cosas o aquí si desaparece la mitad de la población es que no pasa nada, porque no nos necesitan. Vamos a ver, tú vas a una entrevista de trabajo y te dicen que te van a pagar 5,5 euros la hora y tú te vas al supermercado y es lo que vale un kilo de tomates.
0: Ya está, ya te están por decirlo.
1: No, es que la guerra aquí, la guerra allí, la guerra... Pues sí, pero aquí se van a subir los precios y para que baje ya va a ser más dificultoso.
0: Complicado.
1: Pero hay una parte de la sociedad que es la minoritaria que vive súper bien y nos está mirando a nosotros y es que se está muriendo de la risa.
0: Están disfrutando.
1: Muriendo de la risa, Juan José.
0: Te faltan 7 minutos.
1: 7 minutos que me faltan.
0: Bueno, para terminar. Me dijiste que te avisara.
1: Sí.
0: Venga.
1: Mira, yo quería también hacer referencia a esto. Se están apropiando también el capitalismo se está apropiando de la riqueza social. Es decir, de todo lo que como sociedad hasta el momento hemos generado, nos lo están robando. Y tú puedes leer a otras personas en el Facebook, esta mujer que es historiadora, ¿no? Ana,
0: sí.
1: Gente que lo dice. Se están apropiando de los servicios públicos. Se están apropiando de todas las infraestructuras. Se están apropiando de la energía, se están apropiando de nuestro patrimonio construido, del patrimonio natural, de las tierras, de los recursos energéticos. Las instituciones públicas las están convirtiendo en empresas, si no las privatizan las ponen a su servicio. Si hay algún tipo de reticencia en cualquier país a la hora de suavemente quitarle los recursos, pues se apropian de ello militarmente. Es decir, nos están dejando desmantelados absolutamente de todo. El capitalismo ve un negocio en todo. Mira, el tema del autoestop. Antes hacía autoestop. Pues como hay gente que todavía hace autoestop, bla, bla, car. Ya hemos mercantilizado otra cosa. Aquí tú no puedes dar un paso sin tener que gastar
0: dinero.
1: ¿Y qué pasa en Sanlúcar de Barrameda, Juan José? ¿Qué pasa en Sanlúcar de Barrameda? Sanlúcar de Barrameda también hay zonas donde se vive muy bien y zonas donde se vive muy mal, muy mal. El parque este que quieren hacer en el Espíritu Santo, ¿quién vive allí? Allí gente con un buen poder adquisitivo. ¿Dónde están otras zonas de La Jara? ¿Dónde están? Porque yo vivo en una parte de La Jara que será La Jara 5.0, ¿vale? Que yo cuando he venido hoy aquí, yo digo, es que yo parece que estoy en un suburbio de Bombay. Yo, date un paseo por allí, no tenemos acera, no tenemos pasos de peatones, no tenemos limpieza. Es que no hay, en 3 años que lleva esta mujer en la alcaldía, solamente se ha limpiado aquello una vez. Y yo también pago mis impuestos aquí. Y tú, si en vez de ser un gobernante eres un padre o una madre de familia, tú tienes que intentar que todos tus hijos tengan lo mínimo, ¿no? ¿O qué? ¿O a este todo un pedazo de local, un pedazo de parque?
0: Y a este nada.
1: Y a este absolutamente nada.
0: Ahí queda. ¿Algo más?
1: Uf,
0: ya está bien.
1: Sería...
0: Bueno,
1: sí, voy a decir una cosita,
0: venga,
1: Juan José. Lo último. Yo solicité a la subdelegación del Gobierno una concentración que hicimos el día 11 de abril en la puerta de Jerez, que se me aceptó, ¿no? Pero las dificultades que he encontrado en el ayuntamiento para pasar la megafonía con el coche han sido horrorosas.
0: ¿Por qué motivo?
1: ¿Por qué motivo? Porque he tenido que abrir un expediente, he tenido que pagar una tasa, que yo no sé si aquí todo el mundo que pasa la megafonía para convocar a distintos eventos la tiene que pagar. Lo cierto es que se ha exigido que la pague. He tenido que poner los coches que se pasaban con las matrículas, el mensaje que iba a decir. Sí, un poco ya hasta quién hacía la, ¿no? Hasta
0: quién ponía la voz.
1: Que yo no vería correcto que nadie lo tuviera que hacer, y más en cuestiones políticas. Pero a mí se me ha exigido. ¿Por qué?
0: El trato indiscriminatorio, lo que tú te refieres, ¿no?
1: Que por a mí qué, me parece
0: porque,
1: que sí.
0: ¿Por qué ese nivel de exigencia? Que bueno, si es para ti, que sea para todos.
1: Exacto. Si es para mí, para mi colectivo, tendrá que ser para todos todo. O para ninguno.
0: Claro.
1: ¿No?
0: ¿No? ¿Y por qué...? Tú tienes un tufillo por ahí y piensas mal, ¿no? Tú piensas mal.
1: Hombre,
0: que,
1: claro, sí,
0: que por ser
1: sí,
0: vosotros, ¿no?
1: Sí, porque ahora que hay dos trabajadores que están denunciando las listas negras en el metal, yo quiero decir que en Sanlúcar de Barrameda, para que se entere algún que otro sindicato que no se entera todavía de la historia, aquí hay lista negra de trabajadores, de ciudadanos y de sindicalistas que se vetan en las reuniones del ayuntamiento.
0: Cierto, es muy peligroso. Se está actuando arbitrariamente, no hay base jurídica, arbitrariedad política, visceralidad, no sé dónde vamos a llegar, ¿eh?
1: Pues vamos a llegar a los juicios. Y tú ahora tienes poder, cuando no lo tengas vas a estar más solo.
0: Lo he dicho esta mañana.
1: Ay, cuidadito, que solo vas a estar o que
0: cuidadito,
1: sola.
0: Cuidadito, que luego del árbol caído nadie se acuerda, ¿eh? Y ajá, le viene todas.
1: Claro.
0: Le viene todas.
1: Voy a recomendar una película y un libro.
0: Venga,
1: y
0: vamos.
1: Ya le doy paso a
0: Antonio, ahora a producir.
1: Antonio, que además me encantan los programas,
0: sí, ¿no?
1: De Antonio. Sí, además, tienes muchas fans.
0: Sí, ¿no?
1: Sí, muchas.
0: Anda.
1: Sí, porque mis compañeras lo están oyendo.
0: Bueno, recuerdo a tus compañeras, ¿no?
1: Sí, le he dicho que a ver si quieren venir aquí a hablar.
0: ¿Y qué han dicho?
1: Hay una que como venga, te revoluciona aquí.
0: Aquí no nos asustamos de nada, tú lo sabes, ¿no? Ella lo sabe,
1: sí,
0: ¿no?
1: Sí.
0: A ver si estos días por la tarde trae alguna, hombre.
1: Sí, yo voy a venir una tarde.
0: Venga.
1: Voy a venir una tarde también.
0: Mira,
1: quiero recomendar una película de 1993 de un colombiano que se llama Sergio Cabrera, que se llama La estrategia del caracol, que es sobre el tema de la vivienda y que es una película preciosa.
0: Vale.
1: Y luego, quiero recomendar un libro que yo estoy leyendo ahora todo lo que puedo sobre Jorge Dimitrov, que se llama El fascismo y la clase obrera. Y está escrito a principios del siglo XX, bueno, 1930 y tanto, y Juan José, es lo que estamos viviendo. Es lo que estamos viviendo. Y la historia no se puede volver a repetir.
0: Vio el futuro, ¿no? Este señor vio el futuro.
1: No, que lo que ellos vivieron lo vamos a repetir.
0: Vale.
1: Lo que pasa es que la izquierda de aquella época no es la izquierda de ahora.
0: Bueno, pues... Hasta la próxima, que va a ser muy pronto.
1: Sí.
0: ¿Vale?
1: Sí, va a ser pronto.
0: Muchas gracias por tu aportación.
1: A vosotros.
0: Venga.
1: Hasta luego.

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0: sobre el río. Bueno, pues se cumplen exactamente 36 minutos sobre las 8 de la mañana y comenzamos, como no, en las mañanas de Radio Esquina, pues este tiempo dedicado a todos nuestros oyentes. Porque, claro, nosotros estamos aquí por y para todos los que nos escuchan y para toda la ciudadanía de Sanlúcar de Barrameda y fuera de ella. Así que lo hacemos siempre con mucha ilusión y muchas ganas en el 97.6 del dial. También a través de la página web, para aquellos que nos sintonizan fuera. También a través de mi Facebook personal, Esperanza Franco BPO, y el Facebook de Radio Esquina. Y, por supuesto, tenéis un teléfono para aquellos que quieran participar en directo, el 633-82-7103. Como hoy tenemos una programación muy extensa, pues comenzamos siempre muy temprano y terminaremos muy tarde. ¿A qué? Hoy el muy está por delante. Damos los buenos días y la bienvenida
1: a muy buenos días, Esperanza. Muy buenos días, bien dicho. Nada más nos escucha en Chipiona, ¿eh?
0: Sí, sí. O sea,
1: hasta Chipiona llegamos, ¿eh?
0: Chipiona, sí. A través de las ondas,
1: por onda,
0: Chipiona,
1: por toda onda, parte. Bueno, como bien dice, vaya programación. Vamos a ver cómo termina. Vamos a ver. Empezamos todo, en fin, dispuesto correctamente. Muy largo, muy intenso, con muchas opiniones, en fin, opiniones sociales, políticas, cultura, en fin, temas educativos y musicales, independientemente de lo que ya vaya surgiendo durante la mañana. Empezamos, aunque no rigiéndolo por la escaleta, sino vamos a cambiar el orden por cuestión de tiempo y para que todo salga bien. Empezamos hoy, ya 29 de abril de 2026, diciendo que a partir del lunes, entre el 4 y el 18 de mayo, estaremos a partir de las 4 de la tarde, ¿vale? A partir las mañanas de Radio Esquina se desplaza por cuestión logística desde el 4 hasta el 18 inclusive, por las tardes, en directo. También tendrá usted los programas correspondientes en diferido y en esos días volveremos ya luego, el día 20 de mayo, volveremos a nuestro horario habitual. Pero mientras tanto vamos a hacer con mucha ilusión, con muchas ganas, este programa y una vez más darle gracias a todas las personas que nos apoya, que nos sigue y que nos tiene como referencia. Cada vez Radio Esquina, las mañanas Radio Esquina, está en más sitios de opinión, en más discusiones, en más debate y a más, además de que la gente lo entiende que es una radio que tratamos de respetar todo tipo de pensamiento. Aquí viene la gente voluntariamente, en fin, que tampoco se le exige que venga o deja de venir, sino que viene y expresa. Bueno, está bien por parte de la introducción y ya el programa, como digo, 29 de abril de 2026, el programa de Alex Rodríguez, músico de recuerdo. Que, por cierto, si todo sale bien, después de su programa, verá el documento que nos ha hecho muy interesante, muy interesante. Antes de definir la persona, yo me voy a cuestionar, voy a hacer algunas preguntas. ¿Puede una voz cambiar el rumbo de una generación? ¿Qué ocurre cuando una canción deja de ser música y se convierte en conciencia? ¿Se nace con esa voz o se forma en la lucha? ¿Qué cuesta decir la verdad cuando el mundo prefiere el silencio? ¿Qué significa cantar por la paz en tiempos de guerra? ¿Es posible ser artista sin ser también testigo de su tiempo? ¿Puede el amor sobrevivir al ruido de la fama? ¿Qué queda de nosotros en las canciones que dedicamos a quien ya no está? ¿Es el dolor otra forma de arte cuando se convierte en música? ¿Dónde termina una canción cuando cruza fronteras? ¿Puede una voz nacida en un lugar pertenecer al mundo entero? ¿Cuántas historias invisibles encuentra refugio en una sola melodía? Si el silencio es cómodo, ¿por qué elegir cantar? Y si cantar es resistir, ¿estamos dispuestos a escuchar? ¿Qué haríamos nosotros si tuviéramos una voz que el mundo no pudiera ignorar? Sería el mundo de otra manera. Esta introducción me sirve para presentar a un artista, una persona una figura influyente en el músico del folk, del activismo del siglo XX, ni más ni menos, ni más ni menos, que hace referencia a todas estas preguntas retóricas que la define perfectamente, bajo mi entender, claro. ¿Qué nos trae hoy Alex Rodríguez? Joan Baez. Joan Baez, figura emblemática en pro de los derechos humanos y la implantación de una manera de cantar que iba más allá de las propias canciones y que la viene muy bien definida con las preguntas retóricas que yo me he planteado. Joan Chandos Baez se convirtió en un símbolo conjuntamente en los años 60 con un artista como Bob Dylan. Participó activistamente en muchos temas, entre ellos la marcha en 1963 en Washington a partir de Luther King. Se opuso firmemente a la guerra de Vietnam. Curioso, rechazó pagar sus impuestos porque decía que iba dirigido a la guerra. También creó una escuela inspirada en la filosofía de Gandhi. Aunque es conocida por folk, también cantó rock y pop y música tradicional en distintos países. ¿Quién no se acuerda de la canción Venceremos? Diamantes y óxido. Venceremos fue un himno del movimiento por los derechos civiles. Diamante y óxido, una de sus pocas composiciones propias, más famosa inspirada en su relación con Dylan. Adiós, Angélica, escrita por Bob Dylan y Joan Baez, por la hizo famosa. Dona, dona, canción tradicional que ayudó a difundir internacionalmente. Por ti, homenaje a Sacco y Vanzetti, muy conocida en Europa. Y luego interpretó de una manera excepcional una canción y un poema de Violeta Parra, Gracias a la vida. Con esta canción se hizo internacional, no solamente en Estados Unidos, sino en España, que también se puso al frente de las protestas contra el franquismo a través de sus canciones. Y sobre todo en América Latina. Si esa canción ya tenía pretensión en América Latina cuando la cantaba Violeta Parra, pues cuando la empezó a cantar Joan Baez, pues ni más ni menos, pues resulta que tuvo algún problema desde el punto de vista de la censura para cantar en estos países. Se convirtió definitivamente Joan Baez en un símbolo de lucha, memoria y derechos humanos, independientemente que como cantaba excelentemente, interpretó las canciones de distinto estilo y distinta manera excelentemente. Yo la he denominado voz que no se rinde y dice lo siguiente. Nació con el eco antiguo del mundo, con la garganta clara, como si el viento hubiese elegido un cuerpo donde quedarse a cantar. Niña de raíces mezclada, de ciencia y de frontera, aprendió pronto que la verdad no siempre es cómoda, pero sí necesaria. ¿Qué tal cierto? Y alzó la voz, no para adornar el silencio, sino para romperlo. Cantó cuando otros traba, cuando la historia dolía en las calles y la justicia parecía una palabra lejana. Su voz no era solo música, era un puente, era un grito suave que atravesaba multitudes. Amó también, como aman los que sienten demasiado, entre versos prestados y despedida, entre promesas que el tiempo disolvió. Y de ese amor herido nacieron canciones que aún respiran. Pisó escenario y frontera, llevando en cada nota la memoria de la que no podía hablar. Cantó en lenguas distintas, pero siempre dijo lo mismo, que el dolor no tiene patria y la esperanza tampoco. La detuvieron, la cuestionaron, la llamaron incómoda y sin embargo siguió porque hay voces que no saben obedecer al miedo. Defendió la paz como quien protege una llama en medio de la tormenta y entendió que cantar también es resistir. Hoy su voz, aún vieja, no en la juventud del cuerpo, sino en la persistencia del eco, en cada garganta que recoge su herencia y se atreve a decir no, no. Hay vidas que no se miden años, sino en huellas. Y la suya es una canción, su vida, una canción que no termina. De Alejandro Rodríguez, Ale, en su programa Músico de Recuerdo, bueno, esta gran persona, música y en pro de los derechos humanos, sin tener necesidad de la lucha permanente, sino que ella estaba convencida que a través de las canciones y a través del planteamiento, pues iríamos a una sociedad mejor. Había que tener carácter de hacerlo en aquella época, con todo lo que suponía. Como digo, de Alex Rodríguez, el músico de recuerdo, Joan Bay.
2: Muy buenas, soy Alex Rodríguez, director de Músicos del Recuerdo. Y hoy vamos a hablar de una cantante estadounidense de música folk, conocida como la reina de la canción protesta. Se trata, como no, de Joan Baez.

está caracterizada por una voz potente, aguda, próxima a la de una soprano, y con un vibrato controlado para potenciar la dramatización de las letras de las canciones. Fue la más figura de la canción protesta surgida en los años 60, aunque su repertorio, no obstante, abarca también la música tradicional, el country y el pop rock. Empecemos desde

John Baez nació el 9 de enero de 1941 en Staten Island, en New York. Su padre fue Alberto Bicho, que era un mexicano que siendo niño emigró junto con su padre a los Estados Unidos. Y su madre, Joan Bright, fue una profesora de literatura de origen escocés. Su padre estudió un doctorado en física. También fue profesor en el MIT y autor de importantes libros. Sin embargo, rechazó trabajar por convicciones en lucrativos puestos en la industria armamentística, hecho que influyó en la joven Joan. La familia Baez, que era muy religiosa, se convirtió en culto cuáquero durante la niñez de Joan.

John estudió en la escuela de High School de Palo Alto, California. Tuvo unas calificaciones más que excelentes en música. Al graduarse en 1958, su familia se movió a Boston, en donde ella inició sus estudios universitarios.

su carrera musical comenzó en Boston, donde consiguió una gran repercusión con su actuación en el Newport Folk Festival de 1959. Tenía 18 años. Como resultado de este éxito, grabó su primer disco en octubre de 1960, titulado solo con su nombre para la compañía Vanguard. Compuesto por 13 canciones tradicionales, incluso algunas de ellas baladas infantiles. Estas versiones de John Baez con el tiempo han resultado casi canónicas.

tuvo un éxito moderado, pero eligiendo un segundo volumen de canciones en 1961, hizo recuperar para el gran público aquel primer disco. Y ambos se convirtieron en grandes éxitos, como también lo sería su tercer disco, John Baez, en concierto, en 1962.

Entre 1962 y 1964, Baez fue el rostro más popular de la música folk y también de la canción protesta, siendo la estrella de festivales, giras y cantando en actos políticos, entre los que se incluyen la marcha sobre Washington de 1963 por los derechos civiles, junto a Martin Luther King. Durante este periodo empezó a estudiar el trabajo de Bob Dylan y paulatinamente su repertorio desplazó del material tradicional al del tipo socialmente comprometido. Todo ello en consonancia con la emergente generación de artistas de los años 60. Vivió con Bob Dylan de 63 y 65 y juntos se ganaron el título del rey y la reina de la canción

dicho, una de sus canciones más conocidas es Blowing in the Wind, que bueno, que es una canción, como todos sabemos, de Bob Dylan. Y la versión que ella hace, bueno, pues es inolvidable.

1968 va ese caso con el líder antimilitarista Davis Harris. De su unión, de un niño, de Gabriel, que John tuvo sola porque Harry estaba en prisión por negarse a ir a la guerra. Mientras estaba embarazada, participó en el famoso Festival de Gusto de 1969, que fue filmado y, como todos sabéis, se convirtió en un suceso mundial. De hecho, él mismo cantó esta canción que estamos escuchando, Blowing the Wind, y la que habíamos escuchado también anteriormente, Oh Happy Day. En el 71 grababa en vivo un disco y un film antibélico, Carry It On, en el que las canciones de John Baez intercalan con discursos pacifistas de Harvey. Ese mismo año, junto al músico Ennio Morricone, componen la música y la letra de la banda sonora de la película Satchel

dado que su esposo David Harvey era aficionado a los country, Joan regresó a este estilo en varios discos. Con su álbum de 1972, Come From the Shadow, se aproximó al pop. Joan se divorcia poco tiempo después y nunca más volvió a casarse. Por cierto, son muy conocidas las canciones de Joan Baez.

0: En diciembre de 1972 fue Hanoi, a Vietnam del Norte, en misión humanitaria, llevando cartas y regalos a los prisioneros de guerra estadounidenses. Y soportó lo que fue el peor bombardeo de toda la historia de la guerra. A su regreso a Estados Unidos, dio una conferencia en Stanford, en la Universidad de Stanford, titulada Bajo el bombardeo, Under Bombs. Unió siempre su canto con la lucha por los derechos humanos, yo grabé el disco Gracias a la Vida en 1974, cantando en español, que lo hemos comentado, en homenaje a las víctimas de Pinochet, quien acaba de dar un sangriento golpe de Estado en Chile.
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0: Realiza su primera gira latinoamericana en 1974 y aprovecha sus conferencias de prensa para denunciar la situación de este país, de Chile. Difundir el trabajo de la organización Amnistía Internacional y la lucha no violenta. Años más tarde crea Humanitas, que es una organización internacional por derechos humanos que defendió a los vietnamitas que hoy en un frágil bote del régimen comunista implantado en Vietnam al terminar la guerra.

canción siguió viajando y en 1981 fue a Latinoamérica, nombre de Humanitas, a darle su apoyo a los pueblos oprimidos por las dictaduras. En Argentina, la dictadura puso bombas en el hotel donde ya estaba y la siguieron de día y de noche. En Brasil, los militares le prohibieron cantar minutos antes de salir al escenario con el teatro lleno. ¿Sabéis lo que hizo? Descubrió que un baño tenía una ventana que daba al teatro. Y desde ese baño, desde allí,

A finales de los 60 y principios de los 70, Joan se centró en el pop rock y empezó a escribir sus propias canciones, lo que culminó en su perfecta Diamond and Rust. También escribió Un Wind o Wolf Wind en 1976 y grabó varios discos para diversas compañías. Y en 1993, Vanguard realizó Running Life and Classic, un triple disco de retrospectiva. Ha escrito dos autobiografías. Daybreak, 1968, y An A Boy Singing With You, en 1987. ¿Queréis saber de un libro donde están plasmadas todas las canciones que ha escrito? Podéis encontrarlo en And They Rock, que lo escribió en 1979. En 1966 se reencuentra en los escenarios con Bob Dylan. Él la invita a sumarse a su gira. También actúa en la película Renardo y Clara, dirigida y actuada por Dylan. Y participa y siguió participando en diversos festivales.

2008 editó un nuevo disco, Die After Tomorrow. Y en el 2009 se estrena en el Festival de Cine de Toronto, allá en Canadá, un documental sobre su vida, titulado Always With the Sound. Como curiosidad, también participó de la famosa película Fama, cantando en vivo Blowing in the Wind, la que hemos escuchado. Y también como parte de la banda de sonora de la película Forrest Gump con Tom Hanks. John Baez ha recibido numerosísimos premios por su labor humanitaria por todo el mundo.

su discografía extendísima, desde noviembre de 1960, empezó con su disco Joan Baez, hasta el último disco publicado, que fue Die After Tomorrow, en el 2000.

que su voz y su legado nunca será olvidado. Fue nuestra artista invitada hoy, la gran y la única Joan Baez. No tenemos más tiempo para dedicarle, pero siempre quedará en nuestro corazón y en nuestro recuerdo. Joan Baez. Soy Ale Rodríguez, director de Músicos del Recuerdo, y hasta el próximo programa.

0: Bueno, continuamos en esta mañana de Radio Esquina, la luz y la voz de Sanlúcar, ya a 29 de abril, ya muy pocos días para que se termine este mes primaveral, y que hoy con lluvias leves, pues estamos con una situación tranquila. ¿Quién iba a decir que iba a llover hoy? Pero bueno, aquí somos especiales para todo, Sanlúcar, ¿verdad? Para lo bueno y para lo malo. Inmediatamente vamos a hablar de los representantes de un colegio, el denominado colegio El Palmar, para que lo conozca todo el mundo, ¿vale? Aunque tiene su nombre de caridad, normalmente hacemos referencia al Palmar y este colegio, en fin, situado ya a la salida de Sanlúcar de Barrameda, que en antaño eran dos edificios en uno, pero con buen criterio creo que se unificó para que, principalmente por seguridad, y también para que, en fin, la educación fuese de otra manera, ¿no? Que los chavales no tuvieran que coger la calle. Y tiene este colegio uno de los que tiene más historia en Sanlúcar por su antigüedad y por su tradición. Y vamos a hablar con dos representantes de AMPA, que aquí inmediatamente os presento, que es su presidenta. Rocío, bienvenido a la radio.
1: Muchas gracias.
0: Bien, ¿no? Tú tranquila, que como si estuviese en tu casa, ¿eh? Aquí como si tuviese yo una charla de café. No ha querido café, pues tú te lo has perdido. Almudena, bienvenida, que es vocal del AMPA.
2: Muchas gracias.
0: Bueno, el AMPA, ¿qué papel, desde cuándo eres presidenta, desde cuándo eres vocal y qué papel estáis jugando en vuestro centro educativo?
1: En el tema del AMPA llevo desde que mi niño tiene 3 años, o sea, ya tiene 16, ya está estudiando como es normal en otro instituto, tengo una niña de 6 años... y sigo siempre he estado en el AMPA como vocal. Este año, por circunstancias, pues estoy de presidenta desde octubre.
0: Vale. ¿Almudena?
2: Yo he llegado a ser presidenta, tengo una niña con 15 años.
0: Sí.
2: Pero he llegado a pertenecer al AMPA, llevaré unos 3 años. Uh-huh. Empecé como presidenta y en octubre decidí dejar lo que es presidenta y...
0: Bueno, Rocío Almudena, ¿el centro cuántas líneas educativas tiene?
1: Ahora mismo, en algunos ciclos ha ido... Bueno, hemos empezado el año pasado con 3 años, hay ahí solamente una línea. En otro ciclo ha ido y en otro hay 3.
0: ¿Infantil, una línea?
1: Una línea.
0: ¿Primero y segundo?
1: Pero una línea de 3 años.
0: De 3 años.
1: De 4 años hay 2 líneas.
0: Bien.
1: Y de 5 años hay 2 líneas.
0: Vamos a situarnos, ¿eh? ¿Vale? Este año, o sea, una línea, 2. Y de 5 años.
1: 2.
0: 2. Primero.
1: Hay 2.
0: Segundo.
1: Hay
2: 2.
0: Tercero.
1: Hay 3.
0: Cuarto.
1: 2.
2: 3.
0: Y quinto.
2: 3.
0: ¿Y sexto?
2: 2.
0: Vale, hoy un poco un caos.
1: Sí.
0: ¿A qué se debe este caos?
1: Por ejemplo, el año pasado pues no tuvimos la solicitud para abrir una segunda línea y nos quedamos con una línea.
0: De
1: 3 años.
0: Oficialmente, ¿el colegio cuántas líneas tiene catalogadas?
1: 2.
0: 2 líneas, vale. Entonces, obviamente, en infantil, dice, tenemos 2 líneas, abra usted el plazo para 2 líneas.
1: Claro.
0: ¿Y qué pasó?
1: El año pasado no se llenó. Por el tema que no hubo
0: solicitud.
1: La solicitud.
0: O sea, que vuestro centro no estaba dentro de las opciones.
1: No, sino que se quedó, cogieron la gente de la zona y la solicitud que se echó, pues es la que hubo,
0: vale.
1: Y ya está. Entonces, vale. Este año, pues sí que hemos tenido 35 solicitudes recogidas y si tenemos para.
0: Ahora quedamos ahí. Vamos a situar el colegio.
1: Vale.
0: ¿Vale? Está ahí distorsionada, estoy 2 líneas oficialmente. Y está ahí, en fin, que incluso si tenéis una unidad, 3 líneas, el año siguiente tendréis que tener también 3 líneas, aunque estáis calificados como 2.
1: Como 2.
0: Almudena, desde el punto de vista de profesionales, ¿está dotado bien el centro?
2: Sí.
0: Sí. Está bien.
2: Tenemos aula matinal.
0: Bien.
2: Comedor.
0: Bien.
2: Aula específica.
0: Bien.
2: Aula sensorial.
0: Bien.
1: ¿Y transporte?
2: Transporte escolar.
0: Estupendo, ¿no?
2: Lo tenemos todo. Todo.
0: Está ahí, desde el punto de vista profesional y de dotación, está bien.
2: El equipo directivo ha luchado mucho, es bilingüe.
0: Va bien, estupendo.
2: Un nivel bastante alto.
0: Y todas estrellas.
2: Tenemos,
0: ¿no?
2: Todas.
0: Desde el punto de vista estructural, edificio, ¿cómo está?
1: Bien.
0: Bien. No hay problema. De ventana, de salida, de limpieza.
1: tú sabes, siempre hay alusitas, pero vamos.
0: De manera general, de manera general, ¿no? Todo, hombre, toda la vida es mejorable, ¿no?
1: Hombre, claro.
0: O sea, que docencia, bien. Desde la AMPA, desde el punto de vista didáctico-pedagógico, ¿estáis contenta?
2: Sí, la verdad. Muy contenta, la verdad.
0: Entonces.
2: Profesional, como docente, como equipo directivo.
0: Perfecto.
2: Sí.
0: Bueno, ¿cómo se llama el director y jefe de estudio?
2: Antonio.
0: Antonio. Pues saludo, Antonio desde aquí, jefe y el secretario o secretaria, ¿no?
1: Carmen.
2: Secretaria es Lourdes y Carmen.
1: La jefe de...
0: Aula matinal. ¿Lo utilizan mucha gente, muchos chicos?
2: Hay lista de espera.
0: ¿Lista de espera? Hay mucha gente trabajando, ¿no?
2: Lista de espera, entre comillas, porque, si no, a ver, si trabajan los dos padres y tú lo puedes demostrar, entran.
0: Claro, por eso te digo.
2: Pero, un ejemplo, mi hija entra a las 8:30 y yo tengo que esperar a las 9:00. Entonces, a mí no me entra. Yo no estoy trabajando, solo trabaja el padre. Entonces, esa es una de las listas de espera, digamos.
0: Aula específica, ¿no? Bilingüe.
2: Bilingüe.
0: O sea, que...
2: Comedor.
0: Comedor.
2: Transporte.
0: No está ahí bien. Rocío, ¿qué zona de influencia tiene el colegio? Es decir, ¿de dónde vienen los chicos y chicas que van al Palmar?
1: Pues...
0: Teniendo en cuenta que tiene transporte, que es una ventaja.
1: Sí, mira, el transporte viene a lo mejor un poquito más lejos, viene del Camino de Santo Dios, pero tampoco es para decir que venga muy lejos, pero las 35 solicitudes son gente de la zona, o sea, de la calle de 20 metros, de 30, de 50 metros del centro, de lo que es la Avenida Godoy, mucha gente, entonces pues esos niños se van a quedar, si no tienen hermano se quedan afuera.
0: En estos años... Por lo que he visto en las noticias, el AMPA, conjuntamente con el profesorado, habéis estado trabajando para tener lo que tenéis, ¿cierto o
1: sí.
0: no? En ese aspecto, las administraciones, ¿cómo se han portado? Sobre
1: bien.
0: Todo las competentes, que en este caso es la delegación provincial.
1: Bien, sí, ellos se han portado bien y espero que nos conceda la segunda línea. Que...
0: Bueno. ahora viene este año... El año pasado no hubo solicitudes.
1: No hubo las suficientes.
0: Teniendo en cuenta que soy de dos líneas.
2: 24.
0: ¿Habréis 24 este año en infantil?
1: No, el año pasado. Este año 35.
2: Vale. El año pasado fue el primer año que nos dejaron una línea.
0: ¿La ratio cómo la tenéis? La ratio de número de niños.
2: 400.
0: Sí, pero por aula más o menos...
2: Es que según...
0: Menos de 25 seguro, ¿no?
2: Sí.
0: Vale.
2: Hay algunos que tienen los 25. Sexto, sí. Por ejemplo, tiene 25 y 25. Quinto tiene 21, 20...
1: Pero todos pasan de los 20...
0: Bien,
1: sí.
0: Bien. Niño con necesidad específica educativa también,
1: también
0: te está.
1: También tenemos.
2: Creo que es uno de los centros que más...
0: Que tienen más sí. diversidad,
2: niño,
0: atención
2: niño.
0: De discapacidad, ¿no?
2: Mm.
0: Vale. ¿Tiene el centro un aula específica?
1: Sí.
0: También.
1: Sí, el centro lo que en general está bien,
0: está
1: el tema de está dotado
0: bueno.
1: para nuestra segunda línea. ¿No?
0: Partiendo que soy de dos líneas oficialmente, pero por cuestión de solicitud el año pasado una línea de infantil de 3 años.
1: Exacto.
0: Este año habéis recibido solicitudes para dos líneas.
1: Para dos, porque por lo que por ley, digamos, o acuerdo, se llega a que en cada clase esté de 16 a 22.
0: Sí.
1: O sea... Tenemos que cumplir los
0: requisitos.
1: Y por zona, que no son que vengan niños de... No, son niños de la zona que...
0: En la mesa hay 35 solicitudes, que da para dos clases.
1: Exacto.
0: Además hay colegios que están en esa línea, que lo conozco yo.
1: Claro.
0: Concretamente lo sé porque en uno está mi nieta. O sea, que...
1: Entonces, lo que para nosotros es que nos quieren saturar una línea.
0: ¿Habéis solicitado a la administración? Oye... Bueno, ya que somos de dos líneas y se reúnen los requisitos, ponga usted dos cursos de infantil y ya vamos en paralelo para hacia arriba, ¿cierto
1: claro,
0: o no?
1: Exacto.
0: Respuesta, ¿a quién se habéis dirigido?
1: Antonio ha hecho un escrito, la alcaldesa también nos ha ayudado, nosotros como AMPA también,
0: uh-huh.
1: y todo pues a la delegación de educación para que nos la conceda.
0: ¿Y qué ha dicho Almudena a la administración?
2: Contestación, no tenemos.
1: No tenemos.
0: ¿Cuándo se termina el plazo de matriculación?
1: En principio hasta el
2: 6 de mayo.
0: 6 de
2: el
0: mayo.
2: 6 de mayo ya van ubicados todos los niños.
0: O sea, que el 6 de mayo ya se reparten los niños...
2: Que esperemos que no, vamos a luchar que no se hace. que los 13 niños queden de...
1: Que quede de la zona.
0: Oficialmente no ha contestado, pero ¿se había enterado alguna opinión extraoficial o algo?
2: Está en contacto con Carmen Pérez del PP.
0: Bien.
2: Y además, esta mañana hemos estado hablando. Se puso en contacto con el delegado territorial, sí, que tiene contacto directo. Y le dijo, le comentó que había que esperar junio, que para esperar a ver dónde iban los niños ubicados. No podemos esperar junio. No podemos dejar que esos 13 niños lo manden a las infantes que ha sobrado plaza o a la Quinta de la Paz, que son 6 solicitudes para rellenar. No. Un niño que vive en la acera de enfrente. No lo podemos permitir.
0: Y además, estos 35 lo ha elegido en primera opción, ¿no?
1: Claro.
0: Que no es segunda opción. Yo quiero ir a ese colegio, exacto, concretamente.
1: Claro, porque tiene, sus padres han estudiado allí y por zona.
0: Y porque estoy
1: por
0: en
1: todo
0: la zona y porque tienen las prestaciones que yo quiero.
1: Y es que nos hemos reunido con muchas madres y ellos dos, padres de esos niños, están trabajando, no de uno ni de dos, sino de muchísimos. Y todos dicen lo mismo, si no es este centro, es que yo no puedo, porque mi madre no tiene para conducir, tiene que... Yo no puedo llevar al niño a otro centro.
0: ¿Habéis recibido respuesta negativa?
1: Negativa no, pero tampoco positiva. No sabemos nada de lo que van a pasar.
0: Lo que a mí me cuesta entender que si tenéis dos líneas oficialmente, que no es una línea extra, y reunís los requisitos de número de alumnos, en teoría...
1: Pero porque tienen que llenar plazas de otro centro.
0: Bueno, pero eso no es culpa vuestra.
1: Pues eso es lo que queremos. Eso es lo que queremos.
0: Distinto es que si el Palmao hubiera sido de una línea, pues oye, quiero que me amplíe oficialmente esa línea.
1: Siempre no, la hemos tenido.
0: Que soy dos líneas, que no, claro, se ha suprimido la línea, quiero decirte.
2: El año pasado que hubo,
0: bueno, porque
2: una,
0: no hubo plaza.
2: Es que no llegaba a tener tres líneas.
0: Claro,
2: años.
0: Pero no se suprimió la línea, sino que no se ocupó por
2: niño.
0: Que no
2: hubo, que no
0: es
2: hubo.
0: Que quiero que
2: no
0: lo
2: hubo
0: entienda,
2: ni para una línea.
0: Quiero que lo entienda, claro, la gente. Un colegio está determinado en dos líneas. Quiere decir que no hay niño, pero no se suprime la línea, sino que se mantiene para el día que hay niño, con buen criterio.
1: Nosotros tenemos el centro preparado para esas dos líneas, no nos hace falta nada, ni clase, ni material, nada. Solamente que nos diga tener vuestras dos líneas y ya está. Porque tenemos niños, tenemos todo.
0: Sería dos clases de 18.
1: Exacto.
0: Mal contado.
2: Sí, 17 y 18.
0: Más opción de que hay plazas, que podéis ofertar,
1: claro,
0: todavía más plazas.
1: Claro,
0: ¿no?
1: Entonces.
0: ¿Y por qué no hace? Lo mejor me estoy metiendo en un demo, porque no hace lo de IMEA, porque los chiquillos que sobren, que son puntuales, lo lleváis allí.
1: Porque, por ejemplo,
0: o no quieren los padres. Bueno,
1: también, es que bueno, cada uno quiere su zona y por motivo de... ¿Verdad? Es que nosotros no tenemos, porque si hubiera sido tres niños afuera, dije tú, bueno, pero es que es una clase que se queda afuera. Y gente de este barrio, gente de que se han criado allí, que esto, sus amistades, familias, todos están allí. Entonces, que lo mande a otro centro, pues no están de acuerdo. Y lo que digo, que son padres que no tiene otra opción de... porque lo pillan los dos trabajando. Que tiene que ser sí o sí.
0: Porque hay otras razones socioeconómica,
1: claro,
0: que implica que este colegio es el que me viene mejor, ¿no?
1: Claro, y después verá que también eso le da vida al centro, a lo que es el barrio, ¿no?
0: Antes había una mesa de escolarización que se reunía para distribuir los niños. ¿Todavía continúa ese procedimiento?
1: Yo no sé si
2: la
1: eso...
2: mesa es las reuniones donde tú vas, Picasso.
1: Ah, sí,
0: ah,
2: el
0: bien.
2: Día 6 es cuando se sientan a distribuir los niños.
1: Sí, sí,
0: eso
1: sí,
0: es, ¿no? Todavía
1: que
0: existe,
1: que...
0: ¿no?
1: Sí, sí, el procedimiento. Yo ya he ido también a...
0: que están los representantes de los colegios, está el inspector,
1: sí,
0: y no sé si algún representante representante del ayuntamiento.
1: También.
0: ¿No? Eso, por lo menos, mira, sigue funcionando.
1: Sí, sigue funcionando.
0: ¿Hasta cuándo vais a esperar?
1: Pues hasta que nos diga ya no hay nada que hacer, ¿no?
0: Bueno, una respuesta...
1: lo que queremos, una respuesta.
0: Si no, oficialmente ya por informar, vale, lo tenéis hecho, ¿no? No, se
1: no
0: puede
1: tenemos
0: hacer,
1: ¿no? respuesta ni sí ni no. Ahí estamos nosotros mandando comunicados, informes.
0: ¿Qué dice el inspector de zona?
1: Que no tenemos
2: respuesta.
1: Que no tenemos respuesta.
2: Además, los inspectores no tienen voz ni palabra.
0: Con lo importante, que eran los inspectores antes.
2: Hoy en día
0: le quitaron
2: no,
0: la
2: pero
0: competencia.
2: Hoy en día no.
0: Claro, claro. Los inspectores, la fuerza que tenían los inspectores. Y además conocía mejor los centros que nadie.
1: Hombre, claro, si son los que visitan.
0: Triste, este apartado de la administración, no sé por qué decir las políticas.
1: Queremos
0: pero
1: hacer una manifestación en la puerta del colegio con todos los solicitantes y demás, a ver si nos escucha y que, por favor, que nos abra esa segunda línea, que es muy importante para la zona.
0: Claro. El inspector, en otro caso, mandaban su informe correspondiente y tenían su autoridad, porque conocen mejor el centro que nadie.
1: Claro, pero yo lo que veo que al día de hoy, que llevamos ya tiempo con esto luchando, demandando comunicados, y que todavía nadie se ha puesto con nosotros en contacto y nos diga, pues mira, sí, pues no digan no, ¿no? Porque pasa esto, hay que llenar plaza en otro centro porque se puede que se pierda
0: la línea.
1: La línea. Entonces, pues lo comprenderemos, pero hasta el día de hoy no tenemos ninguna respuesta sobre eso.
2: Pero es que no es comprender, es que si el padre, la vida a los niños, a los padres.
0: Es que si el padre quiere ir a tu colegio y hay plaza.
2: Y es que su zona, pero es que pertenece.
1: Pero que no puede
0: cambiar. Que no, y además, pues te preguntaba, y es la zona de influencia suya,
1: claro,
0: que
1: sí,
0: no
1: sí.
0: Viene de otra zona.
1: Gente, para explicar, la avenida de Godoy, ahí, fíjate que es lo que hay de la avenida Godoy al centro.
0: Para explicarle a la gente, hay chicos que están en una zona, no hay plaza y se desplaza a otra zona por necesidad del tema. O no quieres tu colegio de zona y se van a otro.
1: Eso.
0: Entonces es distinto, ¿no?
1: Pero es que hemos cogido 35 solicitudes, que no es que...
0: Que no son extra zona, sino su
1: no,
0: zona.
1: Su zona,
0: perfectamente.
1: Su zona.
2: El que menos tiene es 15 puntos.
1: Porque no tiene hermano.
2: Porque no tiene hermano. Pero tiene los 15 puntos, los 14 por zona y el otro punto no...
0: Oye, qué bien que haya plaza, ¿no? ¿No?
2: Entonces tenemos que luchar. Es que no puede... Yo no tiro la toalla.
0: Sería mejor meter...
2: Reunimos los requisitos.
0: Meter a los chicos en su zona que sacarlos de la zona, ¿verdad?
2: Es que la conciliación
0: si
2: familiar...
0: Claro.
2: Existe.
1: Pero ¿qué es eso? Que hay abuelas que no puede porque los padres están trabajando y no puede desplazarse para recoger...
0: Bueno, pero si está en la zona, primer requisito.
1: Claro, está en la zona.
0: Y tiene unos servicios que le permite.
1: El centro está
0: dotado para
1: dotado
0: todo esto.
1: Para una segunda línea.
0: Porque así oficialmente
1: material,
0: la tiene.
1: Material, pantalla, pizarras digitales, todo.
0: Pues claro, habla, porque está, la dotación todo. Será en función de dos líneas, no
1: claro,
0: de una.
1: Es
0: claro.
1: Que siempre hemos tenido dos líneas, entonces.
0: Claro. Oye, ¿y esos picos que tenéis de tres, cómo los arregláis?
1: Eso es que a veces, pues los repetidores también. Entonces todo entra ahí. Mi hijo, por ejemplo, era tres líneas. Al año siguiente fueron dos, pero mi hijo fue con tres líneas.
0: Ya.
2: En el 2018 también fueron tres líneas, que fue cuando entró mi hijo.
0: ¿A qué instituto de zona de influencia cuál es? ¿El botánico?
1: El botánico y después depende de lo que el niño quiere estudiar. Por ejemplo, el mío está en el Cano.
0: Porque quiere estudiar otra rama de formación o algo.
1: Sí, quiere ser medicina.
0: Ah, bien. Lo tiene complicado, tiene que sacar un 14 o un 15, ¿eh?
1: Él, vale.
0: Ah, vale, pues estupendo, bendito sea. No, es que...
1: No, vale,
2: y lo trabaja.
0: Claro,
1: y trabaja las dos
0: no,
1: cosas.
0: Pero lo triste es que quieran ser médicos y después por cuestiones burocráticas no le permitan porque tiene que sacar un 14 o un 15.
1: Sí, la verdad es que sí.
0: Tiene guasa
1: tiene
0: eso, ¿no?
1: Tiene la idea de que tiene que sacar todo 10 para que le sume nota para el tema de la selectividad.
0: Bien. ¿Y en qué curso está?
1: Él está en, vamos, ya ahora para segundo de bachillerato.
0: Ya, pues cuídalo, ¿eh? Que se cuide, ¿eh?
1: No, él se cuida solo.
0: El arbolito...
1: Él lo tiene muy claro.
0: Bueno, pues mira, pues el
1: arbolito... Sobre responsabilidades ahí...
0: ¿Sabes? Eso significa que el arbolito desde chico está bien guiado, está
1: sí.
0: Bien, perfecto. Bueno, pues, no sé, esto es un compás de espera, que está ahí esperando. Se habéis puesto en contacto con la representante del Partido Popular en Sanlúcar de Barrameda y se está haciendo las gestiones por parte del ayuntamiento y la alcaldesa. No hay ningún problema.
1: También,
0: reuní todos los requisitos legales y de infraestructura para tener dos infantil de 17 y 18 años, malos que vengan. Entonces, no sé, eso, bueno...
2: Digamos que el apoyo de todos los concejales lo tenemos.
0: Supone, desde el punto de vista de la delegación, es prácticamente un profesor más, ¿no?
1: Un profesor.
0: Porque, y otro año que viene,
2: es que
0: en fin,
2: lo
0: tenéis también, bueno, pues ya está. Que no es cuestión de una inversión muy grande.
1: Yo, la verdad...
0: Tú no lo ves muy claro, Rocío.
1: No, que no lo vea claro.
0: Te veo pesimista.
1: En el sentido, no, hombre, claro, yo lo quiero. Pero me pongo muchas veces a pensar que a lo mejor no quiere tanto contrato. Quiere llenar un aula, saturar un aula, en otro centro, satura y ya como que se ahorra a un docente. ¿Me entiendes?
0: Pero entonces, no sé, vamos a ver, ¿no sería usted dos líneas?
1: Ya, porque pero...
0: La dotación es para dos líneas.
1: Claro,
0: yo... Tanto docente como de infraestructura, ¿cierto o no?
1: Claro.
0: Cuando no haya oferta, pues tenemos más remedio que tener uno.
1: Que tener una, pero es que lo tenemos.
0: Claro, pero el año pasado, por tener una, docentes no llegaron al centro porque tenían ustedes una en infantil. También se puede mirar.
1: Pero es que hay centros que han recibido la misma que nosotros y sigue con sus dos líneas.
0: Claro.
1: Yo sé que el año pasado la tuvieron sus líneas, este año pues sigue con sus dos líneas.
0: Hay centros, te puedo decir, que hay centros que en infantil tienen 17, 19, 20 niños de infantil.
2: Juan José, y 15 y 15.
0: Bueno.
2: No voy a decir qué centro,
0: pero
2: hay
0: sí
2: uno
0: lo hay.
2: Con 15
0: por lo
2: 15,
0: tanto,
2: o sea que no supera los 16.
0: El
2: ¿Por
0: mismo,
2: qué a nosotros
0: el
2: no
0: mismo,
2: lo va a delegar?
0: El mismo criterio.
1: Vamos, nosotros vamos a luchar hasta el último momento y vale. Ya te he dicho, si no pues...
0: Vaya a esperar respuesta, si...
1: No, ya no vamos a esperar más porque ya el tiempo se nos viene encima, entonces ya no queremos ya manifestarnos y hacer más
0: vale.
1: ruido.
0: Hoy no tenéis respuesta positiva, por ejemplo, ¿no?
2: Carmen me ha dicho que me va a avisar en el momento hoy.
0: Vale.
2: Y que incluso solicitaría una reunión con el delegado territorial. Si es necesario.
0: Sí.
2: Hoy ella me va a llamar con lo que sea.
0: Y la respuesta es positiva.
2: Confío
0: pues,
2: en su palabra.
0: Feliz todo el mundo. Pero
1: claro,
0: si es negativa.
1: Pues seguiremos
2: luchando.
1: Luchando. Y si tenemos que ir a Cádiz, pues iremos a Cádiz. Y no nos vamos a quedar con los brazos cruzados.
2: Sí, que
1: es una cosa que para eso somos la representación, ¿no?
2: Es que reunimos los requisitos.
0: Ya, por
2: y
0: eso
2: además es que es un futuro, porque pertenecemos a una zona de natalidad, de personas jóvenes.
1: Y de medio ambiente y de que no.
2: Y tenemos muchas calles, muchas barriadas, El núcleo es muy grande.
0: Y además no tiene.
2: Yo no tengo culpa.
0: No tiene sentido que soy de unos colegios que tiene transporte escolar, que tengáis potenciado un transporte escolar.
2: Y se quede fuera.
0: Se quede fuera de ese tema, ¿no?
1: El transporte escolar siempre tiene algún punto más. Si tú apuntas a tu hijo en transporte escolar...
0: Pues vas todavía. No, pero digo que es uno de los colegios que tiene servicio de transporte escolar,
1: claro,
0: ¿no?
1: Claro, sí, tiene transporte escolar.
0: Que es uno de los requisitos fundamental para que la gente vaya de otra... Aunque esté un poquito
1: no,
0: más
1: sí,
0: cercano.
1: No, sí, el centro está...
0: Viendo
1: bien,
0: todo.
1: Sí, en todo. No nos,
0: pues
1: falta,
0: nos alegramos.
1: No
0: bueno,
1: nos falta nada.
0: Almudena, Rocío, ¿algo más?
1: Nada.
2: Que vengamos la próxima vez diciendo
0: no,
2: que hemos conseguido la
0: plaza.
2: Y agradecer a quien tengamos que agradecer el apoyo de todos.
0: Tenéis que, esto tenemos, iremos preguntando todos los días a ver cómo va la cosa. Que al final tenéis la línea. Pues estupendo, magnífico.
1: Vamos, yo estoy con que sí, porque no es un capricho de.
0: Que tenéis argumento, hombre, así como
1: exacto.
0: Lo he explicado. ¿No? A ver qué respuesta, ¿no?
1: Uh-huh.
0: A lo mejor, no sé, antes del día 6 se determina que en la mesa...
1: Yo espero
0: esa...
1: que sí, que me den ya una contestación y podamos...
0: Porque estos 35 niños, si se es una línea, uno de ellos tendría que ir fuera de su zona de influencia, ¿no?
1: 13. Uno no, 13.
0: Por lo que conlleva eso, ¿no?
1: 13 solicitudes, 13 niños, se que queda fuera. Fuera de lo que es la...
0: ¿Su zona de influencia y su opción de colegio?
1: Es lo que digo, que niños de la avenida Godoy, o sea, como de 100 metros o menos.
2: Del Pozo Las Vacas.
1: Claro, han quedado de la barriada, ¿cómo es la barriada? Que...
2: De la barriada de Los Ángeles, de
1: la barriada
2: del Carmen.
1: La barriada de Los Ángeles, la barriada del Carmen, son niños de la misma zona.
0: Pues nada, aquí tenéis vuestra casa.
1: Pues nada, esperemos venir y dar las gracias a los que nos han ayudado, que nos han apoyado y decir que pues lo hemos conseguido.
0: Hombre, sí, sería, es que antiguamente era otra manera. Ahora para hablar con un delegado provincial hay que solicitar de todos los partidos, ¿eh? No es complicado.
1: Pues eso decimos que
0: no es complicado.
1: Que si no esperemos
0: antes era más,
1: queremos ir
0: antes
1: acá,
0: era más accesible, es decir, cualquier problema que había en las poblaciones salían ellos o ella diciendo se va a solucionar. Hoy no, hoy.
1: Ya
0: se ha convertido esto.
1: No.
2: Y más cuando los inspectores no tienen ni voz ni voto,
0: claro.
2: Porque he estado varios
0: equivocado.
2: Días con una inspectora, porque hemos estado con
0: ahí,
2: un proyecto de dirección,
0: ahí se ha equivocado.
2: Y le pregunté y me dijo, no tenemos ni voz ni voto, no puedo ni asesorar.
0: El inspector es una figura, por lo menos, figura
2: muy...
0: de referencia, de conocimiento, de reivindicación, de aportación, de ayuda, de control, también de sanción, como debe ser. y en ese, en esta cosa las directrices políticas, va a entender, se ha equivocado. Se ha equivocado totalmente porque, en fin, son personas que saben, que llegan allí, conocen su zona, conocen su colegio, conocen

0: por protesta. Cuando se protesta es cuando se soluciona el problema. Pues soluciona el problema y ahí está, ¿no? En fin.
1: Pues nada, ahí esperemos.
0: ¿Ha sido tan complicado?
1: No, que va.
0: Ya está. Venga.
1: Pues nada,
0: venga, Almudena, Rocío, vale. Venga, hasta la próxima. Vale. Venga, hasta luego. Hasta luego.

Bueno, pues continuamos en Radio Esquina, las mañanas de Radio Esquina, este 29 de abril de 2026. 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A partir ya del 18 volveremos a nuestro horario habitual. Como digo, 29 de abril de 2026. La actividad municipal en estos días es bastante intensa. Se celebró un pleno el lunes pasado, mañana hay otro pleno, en fin. Como es habitual.

0: hemos dado de plazo hasta el 29 de abril, porque luego viene la campaña electoral y hemos querido mantenernos al margen de todo esto, pues resulta que hace una semana solicitó la entrevista y aquí está con nosotros. Víctor Mora, muy buenos días.
1: Muy buena.
0: Bueno, amigo, la actividad municipal muy activa últimamente.
1: Ya, muy activa, pero no...
0: ¿Pero poco eficaz o más eficaz?
1: Poco eficaz y además de una manera que a nuestro entender rozando la irregularidad en muchas ocasiones.
0: Es peligroso eso, ¿eh?
1: Pues y tanto.
0: Si nos ponemos en cuestión el funcionamiento de las administraciones...
1: Pues ahora mismo eso es lo que pensamos.
0: Que hay arbitrariedad y no hay base jurídica.
1: Totalmente. Bueno, ahora lo iremos viendo en los puntos, tanto en el pleno que tuvimos el lunes, el que tenemos mañana, la comisión informativa.
0: La regla de juego no se respeta.
1: Se van cambiando informe dependiendo del momento, del día y de la hora.
0: Entonces, ¿qué garantía jurídica tenemos el ciudadano?
1: No, nosotros...
0: Si ustedes no la tenéis, que no, sois no, los representantes...
1: Nosotros ya hemos dicho que así no.
0: Vale.
1: Así no.
0: El pleno de lunes, un tema estrella, tema estrella, todos son tema, pero bueno, que cala mucho en la sociedad y tiene mucha incidencia, que era que se propone al pleno la autorización de gasto y prórroga contractual en el contrato relativo a los servicios de ayuda a domicilio. ¿Esta ayuda a domicilio, la empresa termina su contrato o ya viene prorrogado de otros años?
1: No, vamos a ver. El contrato que se hace en 2024 es 2+1,
0: sí.
1: 2 con posibilidad de 1. Es decir, tiene 2 años de contrato y la prórroga, en este caso, que es lo que se llevaba a pleno, era la posibilidad de 1 año más. Pero a petición del ayuntamiento, a petición del pleno, no a petición de la empresa. La empresa está obligada a como afirma ese contrato, si el ayuntamiento dice 1 año más, está obligada a prestar el servicio, pero si el ayuntamiento decide que no, que cambia la manera de...
0: Potestad del pleno.
1: Del pleno y del ayuntamiento.
0: Bien.
1: Eso es lo que dice el contrato. 2 años con posibilidad, si así lo quiere, en este caso el ayuntamiento, de prórroga por 1 año más. Una prórroga o 1 año que no valen esta vez las excusas de que no tengo presupuesto, que el presupuesto no puede ser la excusa para todo lo que ocurra en Sanlúcar. Porque esa excusa vale desde el que quiere un balón en el polideportivo hasta ayuda a domicilio. A todo el mundo la contestación es que no tengo un presupuesto. Tiene 9 millones de euros de consignación este año. Entonces, y dentro de esos 9 millones además está el beneficio empresarial de la empresa al ser privada. Es decir, que tiene esos 9 millones de euros que podría llevarse a intentar hacerlo municipal. Pero es que además de todo, siendo un tema tan importante, tan crucial, y una decisión de este calado, vuelve a llevarse a pleno sin hablar, sin negociar, sin explicar, sin decir, mira, la situación está así o no, ¿cuál es la decisión? Nada. Se convoca el pleno, se lleva y aquí estoy yo.
0: Porque la prórroga es 1 año.
1: La prórroga es 1 año.
0: Entiendo que si había potestad por parte de un evento, no hacía falta decir que continúe usted 1 año más, ¿no?
1: No, lo tenía que aprobar el pleno.
0: El pleno, ¿vale?
1: ¿Vale? La prórroga. Aunque también están fuera de plazo, porque como se hace todo aquí, tenía que ser 2 meses, dos meses antes de el día 16.
0: Del vencimiento.
1: 16,
0: claro.
1: Acababa los 2 meses en el que había que avisar a la empresa.
0: Claro.
1: Pero ¿qué es lo que hacen? Como el pleno es hasta el 20 y tanto y pasaba del 16, la empresa presenta un documento diciendo que sí, que quieren la prórroga. Y el delegado dice que sí, que acepta lo que dice la empresa. Pero es que eso no es.
0: Es al revés.
1: Es el pleno. Primero el que lo decide y después el ayuntamiento, o en este caso hubiera sido el delegado el que le dice a la empresa, queremos que usted esté, no al revés. Pero da igual, porque ya esto se ha convertido en el que parece que piensan que nadie se lee los papeles o que nadie entendemos los papeles. Oye, y algo sabemos, algo hemos aprendido de todo este tiempo. Y cuando uno ve la documentación, es que no hay nada bien. Es que no hay nada bien. Y después uno va al pleno, levanta la mano y no pasa nada hasta que pase. ¿Qué es lo que nosotros decíamos? Oiga, es que aquí falta consenso, diálogo, debate. Viene y dice, mire, yo tengo 7 concejales de 25. Y necesito que esto se apruebe o no se apruebe.
0: Uh-huh.
1: Usted se sienta con el PSOE. Y le dice, mire, que es que necesito los votos porque voy a municipalizarlo. Y para que usted me vote y se lo crea, que es lo que yo le dije en el pleno. Yo le dije, mira, yo a usted no la creo. Porque usted engañó a esas trabajadoras. la campaña electoral. No había pancarta que pusieran las trabajadoras. Yo digo que no estuviera allí Carmen Álvarez, diciendo que había que municipalizar. Cuando decían, hombre, la empresa funciona bien, decían, vale, pero funcionaría mejor si era municipal. El dinero que se lleva a la empresa repercutiría en las trabajadoras. Movilizó a 500 trabajadoras con sus familias para que la votaran. Eso es así, eso nos lo dicen las trabajadoras de ayuda a domicilio cuando nos la vemos por la calle. Con una falsa promesa, pero también nos engañó, las ha engañado, evidentemente, pero también nos engaña a nosotros. Ella es alcaldesa, ella no ganó las elecciones. Ella es alcaldesa porque llegó un pacto de gobierno con el PSOE. Y dentro del pacto, uno de los puntos que aprobamos las dos formaciones...
0: Municipalizar la empresa.
1: Era municipalizarla. No ha cumplido ni con las trabajadoras, que gracias a sus votos la han puesto ahí donde está, ni ha cumplido con el PSOE, que gracias a nuestros votos está donde está. Le ha mentido a todo el mundo. Y sin dar explicaciones, Juan José, que es lo peor.
0: La alcaldesa argumenta de que en estos posibles cuestiones económicas no es posible, por lo menos lo que manifestó en el Pleno, no es posible municipalizar esta empresa.
1: Ah, pero ¿por qué? ¿Dónde están esos números, ellos?
0: Por cuestiones económicas, estructurales.
1: Pero, vale, sí. Por cuestiones económicas y por cuestiones del clima. A mí me tiene que dar eso explicado en papeles, ¿no? O porque lo diga. Es que por cuestiones económicas no puedo. ¿Cuánto? ¿Cómo? ¿Dónde tiene o dónde no tiene?
0: En principio manifiesta que hay que darle viabilidad a la gerencia. La eliminación de la gerencia supone una cuantía económica bastante elevada. Sí,
1: pero perdona, te voy a interrumpir.
0: Venga.
1: ¿Y por qué? ¿Dónde están esos papeles de que supone más o menos? Yo no los tengo.
0: Son las intenciones que manifestó en el Pleno. Lo que
1: las intenciones son intenciones, con papeles. El que la gerencia... vaya a ser liquide la gerencia y vaya al ayuntamiento. ¿Qué coste tiene o no tiene? Yo no lo sé.
0: Los planes de empleo que hay que pagarle.
1: Eso ya está pagado. Eso ya se hizo un precio.
0: La policía.
1: 13 plazas hay en las vacantes de en el presupuesto. Que no vale. A ver, que podrá mentirle a alguien que no entienda de esto, que esté. Venga, ¿qué más?
0: ¿Objetivamente es posible municipalizar esta empresa?
1: Tendrá que serlo. Ella lo ha prometido. Nosotros lo hicimos. Hay 9 millones por un año, 9 millones por un año. Lo que usted nos tiene que decir es cómo. Y usted es la responsable. Mire, en agosto de 2023, que teníamos aún un acuerdo de gobierno, ahí nos deja fuera. Y se reúne con la presidenta del comité, a la que también después hay fotos en el balcón del ayuntamiento, felices y contentos, diciéndole que se va a municipalizar, que necesita estos 2 años, pero que en el segundo semestre de 2025... esto se ha hecho. Y le dice, bueno, además, en la reunión para que esto se apruebe, y estamos en el gobierno, va a estar una abogada de Comisiones Obreras de Cádiz, la presidenta, no el otro comité, y Izquierda Unida, porque nosotros éramos gobierno y no contábamos. Pero que necesitaba, hombre, un presupuesto, dos presupuestos desde agosto de 2023, dos, y no ha hecho nada. Hombre, pero que había que cambiar los estatutos de Muremasa porque ahí es donde se iba a incorporar la plantilla. Cambiar los estatutos no cuesta dinero, ¿no?
0: No.
1: Vale, no lo ha cambiado. ¿Dónde está el engaño?
0: En la propuesta de prórroga se contemplaba que el año que viene vamos a tener elecciones y hay un vacío ahí de gestión. ¿Se contemplaba esa opción?
1: No, la prórroga acaba, creo, en mayo de 2027.
0: Pero este contrato decía, oye, en proceso...
1: No, dice,
0: hasta que
1: es
0: llegue
1: muy
0: la...
1: fácil, es muy fácil. A ver, es que es muy fácil. Va a llegar mayo de 2027 y va a decir, ahora no puedo, pero si me volvéis a... Voy a volveros a engañar. Si me volvéis a votar a 500 familias enteras, 1.500 votos, ¿no?
0: Sí.
1: Que mueva a cada trabajadora 2 o 3, me votáis... Y ahora sí que va a hacer... Ahora ya no da tiempo. Y vamos a la empresa, vamos a tener que prorrogar según la ley en un artículo. Vamos a ver ahora con los autobuses, con una ley del 53, una ley franquista para privatizar, hace Carmen Álvarez, es muy curioso. Vamos a tener que seguir pagando factura porque no hay contrato hasta que haya un nuevo gobierno, pero que... ¿Una mentira? ¿Qué es lo que le hemos dicho nosotros en el Pleno? Déjelo sobre la mesa. Y que le dio mucho coraje que le dijéramos nosotros eso. Tanto así que proponemos nosotros que se deje sobre la mesa. Bueno, lo dejo sobre la mesa porque me lo pide el PP.
0: Sí.
1: Que a la vez dice que de municipalizar no habla. Ni de privado. El PP dice, Yo digo que usted me diga qué piensa hacer. Nosotros le dijimos que no, que le tendíamos la mano para municipalizar.
0: De hecho, ustedes ayer emitieron una nota de prensa diciendo que, bueno, que defiende la municipalización de esta empresa y que inmediatamente, si gobernáis, lo vais a hacer.
1: No, pero ¿qué le dijimos además a ella? Le dijimos en el pleno, déjelo sobre la mesa, se siente usted con nosotros. Y decimos, el jueves, mañana, el lunes, cuando quiera un pleno, cambio de estatuto de la empresa, para que veamos que es verdad. Para que cuando llegue mayo de 2027 no diga ya, ay, qué ves, que no, qué pena de mí. No. Ya tiene 14 concejales para eso. Para la municipalización tiene 14 concejales. ¿No? Porque estoy diciendo que mi mano tendida claro. A eso. Cambio de estatuto. Informe económico. Si es que, vamos, y tú me lo has dicho. Y te digo, ¿hay dinero o no hay dinero? Dígamelo. Informe económico. ¿Cuánto va a costar? ¿Cuánto no va a costar? ¿Cuántas trabajadoras hay? ¿Qué falta? ¿Un año? Y algunas tienen que hacer un curso porque no te... Ya está tardando. Dígaselo,
0: pero
1: un
0: Víctor,
1: año.
0: ¿Cómo se
1: pero perdona, pero Juan, es que yo le he dicho eso. Y me dice, no. Yo con el PSOE no quiero reunirme para eso. Con el PP, que lo voy a privatizar. Entonces, el mensaje es claro. Lo voy a privatizar. No me quiero sentar con el PSOE, que me habla de municipalizar, y me voy a sentar con el PP, que habla de privatizar. Y lo dice, ojo, la alcaldesa... que estaban todas las manifestaciones, y el delegado, secretario local del Partido Comunista, que ha salido hace un par de meses,
0: yeah.
1: Y dice, privatizarlo. La ideología aquí, yo recuerdo cuando decía tú, no se cree nadie que haber roto el pacto, que tenía ahí todo liberaciones.
0: Yo lo digo,
1: que tenía,
0: sí, yo lo digo, que en este contexto donde los políticos, tú fe, te pega el sillón,
1: vale,
0: otras no, cosas no, pero meritorio es eso.
1: Vale, y los funcionarios de empleo y los de hecho.
0: Eso es, haber renunciado.
1: Haber renunciado. Por una ideología, por una cuestión. Pues aquí, el secretario local del Partido Comunista, la alcaldesa comunista de Izquierda Unida, no sé qué, por un sillón y por un sueldo, renuncian a la ideología y defienden la privatización.
0: Bueno, y digo yo, Víctor, ¿cómo es posible con tantas lagunas se lleve un expediente a pleno con esta característica para debatirlo? Si tiene tantas lagunas de origen,
1: Bueno,
0: no sé.
1: Este realmente era una decisión. Lo que pasa es que le faltaba votos para tenerlo.
0: Claro.
1: Este expediente sí lleva, porque es una prórroga, sí lleva el expediente originario, sí lleva la consignación, tiene 9 millones de euros para este año. Este lo único que le faltaba era... la decisión, oiga, y se lo vuelvo a decir, si es que yo estoy de acuerdo en que usted diga, hace falta una prórroga porque no nos da tiempo, vale. Eso de que, y se va a dejar de dar servicio, mentira, servicio obligatorio, servicio hay que darlo. ¿Qué ocurre?
0: Mientras tanto,
1: pues usted tendrá que dar servicio y la empresa presentará factura y usted, en tanto en cuanto está iniciando el procedimiento, tendrá que ver la manera de pagarle. Porque eso es el ayuntamiento.
0: Claro.
1: Mañana alguien va y dice que ha hecho una obra, no tiene consignación, y el interventor, el que sea, dice, está la obra hecha, sí, habrá que pagarle. Ya después, busque usted, que para eso es el responsable, cómo hacerlo.
0: ¿De la economía del ayuntamiento este servicio no le cuesta un duro?
1: Ahora mismo no.
0: No, es decir, que todo
1: hay
0: viene
1: una parte que
0: de
1: se
0: la
1: pone el ayuntamiento, pero sí. Porque queremos dar un servicio mayor. Que eso pasó también en nuestra época, digo, porque
0: sí.
1: Tan malos,
0: sí.
1: Pero hacíamos cosas buenas,
0: sí,
1: no éramos
0: sí.
1: Malos en Facebook. Con los 4 perfiles falsos que tiene, muy bien pagados ahora. Pero nosotros dijimos, bueno, como tarda mucho la ayuda a domicilio, los informes, mientras tanto vamos a poner una partida municipal para esos casos que se vea que es claro, pero tarda. Empezamos con muy poquito y ya por último era mucho, pero bueno, bien invertido. Esa es la parte que ponemos, pero todo eso va y viene porque la Junta de Andalucía te cede las competencias, tú las recibes y te da el dinero y el Estado pues también da un dinero y entre los dos se ponen de acuerdo. Por eso digo, ahí está el debate. El debate está, ¿usted quiere privatizarlo otra vez para siempre? No estoy de acuerdo. ¿Usted necesita este año porque es que si no voy a tener que pagar las facturas sin contrato? Primer paso, venga, vamos a cambiar los estatutos. Vamos a hacer un estudio económico, vamos a andar. Y ya ven las trabajadoras y vemos nosotros que esto es de verdad. Pero si usted dice, yo no voy a poder, antes tengo que hacer la policía, el patronato, López, la gerencia, el contrato de no sé
0: qué. Por cierto, que si hay presupuesto para el año que viene, prácticamente todo va a ir para el capítulo 1.
1: Si no puede, si es mentira.
0: Vamos a ver,
1: se presenta al ministerio, sí. Mira, te voy a decir, mira, se presenta al ministerio una proyección de presupuesto 2027, 2029, 2030, en el que sube un 1% todo. Si es mentira.
0: ¿Entonces?
1: Pues entonces es mentira.
0: Entonces, ¿no tiene solución el patronato, solución la gerencia?
1: El patronato le sobra en torno a 120.000 euros. Más o menos porque no nos dan la liquidación, ¿vale? La liquidación es un... Eso es otra. Pedimos la liquidación. Oiga, den usted la liquidación. Y nos dice, no está. ¿Vale? El interventor nos contesta que no está y no tiene que tenerla hasta junio por ley y además no tiene personal. Vale. Llega, es un lunes. Miércoles, pleno de esta la ciudad. Y dice ella, ahora que tenemos la liquidación... ¿Qué pasa? Eres muy pesado, me dijo el otro día porque sí. Pregunto. Hombre, no. Es que tú me dices que no tienes la liquidación y de pronto me dice, ¿está la liquidación? Digo, ¿por qué no me la da? Ahora me dice, no, es que no está. Pero es que el otro día escuché en el pleno al PP hablando de la liquidación, pero a mí no me la han dado. Entiendo que no quieren que la tengamos porque sabe que entendemos lo que ponen los papeles. Le dice al patronato, es que no tengo dinero para ustedes.
0: Pero esto no es normal en una administración. Pero claro, esto, no es normal. Yo es que me indigno en el sentido, sea representante político el que sea y de las opciones, tiene derecho a la información del propio ayuntamiento.
1: Que no. Que si tú preguntas, te dice, como me dice a mí, que es que soy muy pesado.
0: Eso es principio. Pero que a mí me soy los representantes, igual que cuando la alcaldesa estaba en la oposición, también tenía derecho a la documentación.
1: No, pues soy muy pesado, es lo que me ha dicho. Es que pregunta mucho.
0: Pero entonces, ¿cómo voy a tener opción de votar?
1: Porque
0: y de
1: una decir... dictadura, Juan José, no te da cuenta. Si tú pides papeles, no te lo das. Si hacen informe a la carta. Si esto no... Es que esto es una
0: dictadura. Que vamos todos a juzgado, ¿no?
1: Eso es lo... Nosotros... Es que eso es lo que... Dice, tenéis 16 denuncias. Y le dije yo, y más que va a haber, y más el otro... El otro día digo, explicación de voto. No, no... Pero ¿cómo no me va a dejar explicar voto? Si eso está en el reglamento, en la ley. En la ley. ¿Cómo? No, no explique el voto. Pero ¿cómo que no voy a explicar voto? Si me ampara un derecho de explicar mi voto. No el mío, el del grupo.
0: Por cierto, en ese mismo pleno, bueno, ¿en qué proceso está ahora? ¿Se tiene que reunir? A ver...
1: Con el PP ha dicho que se va a reunir. Yo ya, a mí me ha desmarcado del tema. Ha dicho, me voy a reunir con el PP y vamos a verlo. Bueno, pues...
0: Bueno, yo entendí que era con todos los partidos políticos, ¿no?
1: Allí dijo que el PSOE lo que hacía era destruir. Es que pregunto. El PSOE lo que viene a destruir. Y le dije, venga, vamos a empezar la municipalización. Y dice, no, tú vienes a destruir con el PP. Bueno, pues...
0: Bueno, ¿hicieron ustedes alguna pregunta? Hay una que no lo entendí bien, lo de las cámaras de seguridad. ¿Eso qué es? Explícame
1: eso. Vamos a ver, eso es que en Sanlúcar se están instalando cámaras de seguridad. La han visto, hay gente que me la ha mandado por WhatsApp, hay trabajadores que me han dicho que en instalaciones hay cámaras. Claro, y es que tú no puedes poner cámara y grabar lo que tú quieras.
0: Tú tienes que tener un protocolo,
1: tú tienes
0: ¿no?
1: que tener un protocolo, exactamente, un protocolo. Primero, una autorización por parte de la subdelegación. Tiene que advertir esas cámaras que están grabando. Y tiene que poner en base a qué ley y tiene que poner cuál es el organismo que ve esas cámaras y que destruye esas cámaras, esas imágenes. Pues tú imagínate que aquí hay gente... Entonces, hay trabajadores y ciudadanos que me han dicho, mira, ahí hay una cámara que me está grabando y yo no sé si esto está autorizado o no, quién me está viendo y cuánto tiempo está esa grabación ahí. Pero es que hay trabajadores que nos dicen que le consta que en el móvil de alguno... del gobierno, entorno...
0: Eso es gravísimo. Eso es muy grave.
1: Entonces yo pregunté, a ver, y esto es muy curioso, dice, ¿hay cámaras en Sanlúcar? Hombre, el que ha puesto las cámaras sabrá que ha puesto cámaras. Claro. Tampoco han puesto millones de cámaras.
0: ¿Quién lo custodia? ¿Quién la cinta se elimina?
1: Si a lo que yo voy, mira, sí. Si tú, mira, yo siempre lo digo, si yo te pregunto, ¿cuántos litros de gasoil gasta el camión? Matrícula, no sé qué, dices tú, que yo no. Te voy a contestar por escrito. Yo lo entiendo. Pero tú dices, ¿habéis puesto cámara? ¿Quién ve las imágenes y quién las destruye? Dice, por escrito, ¿no lo sabéis? ¿Cómo no lo sabéis? ¿Cómo no sabéis 10 cámaras o 5 o 4 que haya, quién las ve y quién las destruye? ¿Cómo no lo sabe? ¿Quién sabe algo?
0: Entonces, vete para tu casa si lo sabes.
1: Pues no lo sé. Será por escrito. Me contestarán dentro de un mes. Sí, hay cámaras. Que es lo que suelen contestar, yo preguntaré otra y ya tardamos 3 o 4 meses en saberlo.
0: Para que los que me digan luego cosas, cuando tú gobernabas y la alcaldesa pedía la municipalización de la empresa, ¿por qué tú en un momento no lo pusiste a hacer o no lo quisiste hacer, etcétera? Para que luego
1: claro,
0: no digan
1: no,
0: que te
1: no
0: pregunto.
1: Se pudo hacer muy fácil, porque la situación económica era distinta, lo primero. Y ahora el interventor ha dicho, como sabíamos nosotros...
0: Ahora le da el vía libre. ¿Tú tenías informe negativo de hacerla?
1: No, informe negativo no, tenía remanente negativo.
0: Bien, bueno, de ¿vale? haber otro.
1: Había deuda con Seguridad Social y Hacienda y ahora hay remanente positivo de 5 millones. Ajá. Deuda con Seguridad y Hacienda ya no hay. Y tiene una sobra en el presupuesto de 14 millones con un remanente positivo de 5 y una liquidación en la que tiene una sobra que no te has podido gastar y que la has perdido de otros 5. Es decir, te ha sobrado 14 millones sin remanente, por primera vez, y además lo dice el ayuntamiento, por primera vez en el ayuntamiento, remanente positivo, de aquellos 108 millones, ahora hay 5 en positivo. Ahora es cuando se puede hacer esas cosas. Tampoco teníamos nosotros votos, ¿eh? Nosotros nunca hemos tenido mayoría absoluta. Ella ha tenido 14, mira, si ella ha tenido 14, dos presupuestos en un año y mejor situación económica, y ahora tiene 7, presupuesto prorrogado, y no se habla con nadie. Es que lo tenía para hacer muchas cosas. Que tú decías al principio, había hecho un pacto con
2: claro,
1: Natura. Claro,
2: pacto ese.
1: Y tú, bueno,
2: sí, lo decía.
1: Vale, nos podemos pelear en cuatro cosas.
2: No,
1: pero
2: me he equivocado, ¿eh?
1: Pero habría cosas, ¿no? Habría cosas que dices tú, pues mira, pues esto estamos de acuerdo, ¿no? En un plan general nuevo, yo creo que hubiéramos estado de acuerdo.
2: Está claro.
1: En pedir 15 millones para arreglar, entre ellos el palacio, 6 millones y medio y muchas cosas. Ahí estamos de acuerdo. Pero es que no se puede llevar acuerdo. Ella no se lleva de acuerdo con nadie.
2: Tristemente no me he equivocado, que aquello de esto va a salir mal. Hay otra pregunta, yo creo que ya es la segunda interpelación que hacéis a la pregunta de que por un expediente administrativo la delegada de urbanismo, en una concesión administrativa, pues lógicamente no vota o se abstiene a votar y vosotros preguntáis insistentemente cuál ha sido el procedimiento. Esa pregunta.
1: Vale, hay un decreto que nos lo leemos, insisto, porque estamos en el gobierno y gestionamos, estamos en la oposición y ejercemos de oposición.
2: Es vuestra obligación.
1: Nos lo leemos en el que dice que hay una abvocación de competencia de la alcaldesa en la delegada para la concesión de un contrato, ¿no? Para el
2: vale.
1: último trámite. Primero que y que delega entonces en teniente alcalde. Mal. Una abvocación significa que la competencia que yo te he dado me la quedo. Aboco la competencia. Y si se la doy a otro, tiene que ir en un nuevo decreto que se publica en. Mal, mal. Y los técnicos, mal, porque verás que yo entiendo que la alcaldesa y los concejales no tienen ni idea de la gestión de la administración. Vale, no la tienen y ya no van a aprender, ¿eh? Y ya no van a aprender. Pero, hombre, los técnicos de
2: claro,
1: al lado le tienen que decir, mira, esto está mal.
2: Claro.
1: Vale, pues ni uno ni otro. Es decir, estilo compadre. Esto se lleva como el que lleva a su casa, una asociación o un club. Tú tiras para adelante y ya veremos. Esto es un desastre. Pero bueno, decimos, vale, lo ha hecho mal, pero ha abocado las competencias. ¿Por qué? ¿Qué motivo hace que usted pues no pueda participar en esto? No lo sabemos. En el pleno nos dice, no lo sé por qué. Bueno, pues no lo sabe, pues ya tiene un mes para ver por qué. Ha pasado un mes y nos contesta en base al artículo no sé qué, para no decírnoslo. Nosotros
2: sí.
1: hemos interpretado que en base al artículo no sé qué significa que es que la delegada o concejala trabaja o trabajaba o está en excedencia, hasta ahí no llegamos, en una empresa a la que se le está adjudicando un contrato. Pero claro, ahora cuando nos dice que más o menos eso en el pleno, más o menos, nuestra pregunta es, vale, en la finalización del contrato te has quitado en medio, pero en el inicio del contrato, que ha puesto las bases, los perfiles y todo eso, ahí sí lo has hecho tú. Pero ya anteriormente ha habido contratos menores, ha habido adjudicaciones por menos de 3.000 euros que es jadeo y tú se lo das. Le hemos preguntado, pero no sabemos la respuesta, sí.
2: ¿Entonces?
1: Entonces a ver qué pasa. ¿Entonces qué? Entonces yo qué digo ahora y qué dicen ellos ahora.
2: Es una incompatibilidad total de procedimiento.
1: Vale, ¿y entonces qué? Pues eso es, ¿entonces qué? Entonces está claro. Que le ha adjudicado a una empresa que no podía, porque le ha quitado porque ellos mismos han dicho que no podía, porque se han quitado las competencias. Pero inicia un trámite de un expediente, ella pone las bases, las condiciones, ¿no? Y casualmente sale la empresa en la que trabajaba, pero me quito en la adjudicación. Pero ha puesto las bases. Pero y antes, y en esos dos años antes, ha dado contrato a deo, subvenciones, algo, sí. ¿Qué pasa? No pasará nada. Después en el Facebook escriben los cuatro y dice, ¿y tú qué eres? Y ya está.
2: Y antes,
1: y cierra la puerta.
2: Si se comprueba estos hechos, ¿qué vais a hacer?
1: Pues es que otra vez ha juzgado. No es más fácil ya decir, mire, haga usted algo. Es que otra vez ha juzgado.
2: Tendría que asumir la opción política, la responsabilidad política.
1: Claro, no la va a asumir. El resto de la oposición, pues está viendo el partido de tenis. Ve la pelota para allá y para acá. Y esto es lo que está lo mismo en San Lucas.
2: Madre. Mañana hay otro pleno. Hubo un momento en que se llevó el tema de la prórroga del transporte público, pero se dejó sobre la mesa porque hubo otro debate, en fin, de cuestión de forma, de fondo, no estaba bien establecido el expediente. Se dejó sobre la mesa y ahora se retoma este tema. Es una propuesta de iniciación del estudio de habilidad económica financiera, dice el enunciado.
1: Pero mentira, continuidad del servicio. Mira, eso, ¿eh? es que ahí es a lo que va.
2: Venga.
1: Te dicen, los informes, ¿vale? El pleno del mes pasado dice prórroga forzosa, pero en los propios informes, el propio delegado de tráfico te dice en su informe, no cabe más prórroga forzosa. Sin embargo, te dice, y te lo dice el técnico de la unidad de tráfico, dice, pero la propuesta de acuerdo es prórroga forzosa. Si usted me está diciendo que no cabe prórroga forzosa,
2: ¿cómo
1: me trae a mí usted una prórroga forzosa? ¿Qué quiere? ¿Que yo vote una irregularidad? No, no. Además, te dice el técnico de contratación, oiga, es que es verdad, es que ya prórroga forzosa no cabe. Cabe seguir prestando servicio. ¿Pero cómo? ¿Sin contrato? Entonces, clase pleno, y además decía, y es necesario un estudio de viabilidad, pero el estudio de viabilidad no estaba, pero estaba la factura de enero. Entonces yo pregunto en el pleno, mire, primero, usted quiere que yo apruebe una prórroga forzosa, pero me dice que no es posible, que es ilegal. Hombre, yo es lo que siempre te digo y tú me das la razón. Oye, los técnicos están para decir, mira, totalmente, yo estoy para proteger a ustedes. ¿Eh?
2: Exactamente.
1: Yo estoy aquí para proteger a ustedes. Este punto no se trae.
2: No sé.
1: ¿Vale? Esto no se trae porque yo no voy a meter
2: un lío. Yo tengo que cuidar
1: a
2: la corporación.
1: ¿Vale? ¿No?
2: Yo tengo que cuidar la corporación.
1: Que yo soy técnico, bueno, de aquí, Esther, que esté. Bueno, pero nadie nos advierte. Advierto yo, que igual no se lo leen los papeles tampoco. ¿Eh? Que yo ya estoy llegando a eso. Cobran todos los meses y muy bien. Pero. Y digo, ¿y el estudio de viabilidad dónde está? En el que me diga a mí. Le digo la liquidación para ver cuánto te has gastado el año anterior en esto, porque tú, claro, el presupuesto que es prorrogado es de 1.900.000, ¿cuánto te has gastado? Y te has gastado 2 millones, pues tendrá que buscar dinero. No está. Bueno, venga, lo dejamos sobre la mesa que no está. De acuerdo, pues venga, lo dejamos sobre la mesa. Comisión informativa. Vamos a comisión informativa y ya aparece el estudio de viabilidad. Me convocan, imagínate, para el lunes, ¿no? El viernes convocan. No está el documento, por la tarde no entra, lo conseguimos descargar, ¿vale? Empezamos a verlo. Y ahora te dice, ya sigue hablando de prórroga forzosa, ¿vale? La comisión informativa el lunes, que hoy es miércoles, ¿no? El lunes. Prórroga forzosa. Pero en base al estudio de viabilidad que ya tenemos. Y el estudio de viabilidad dice todo esto, ¿vale? Y te dice el otro, todo el mundo. Y como ya hay estudio de viabilidad, pues te hacen un pequeño. El día 10 de abril, es importante la fecha, ¿eh? El día 10 de abril, el delegado dice que en base al estudio de viabilidad. El día 21 de abril hay una retención de crédito de 1.900.000, que es lo que realmente hay en presupuesto. Pero como el estudio de viabilidad dice que realmente se gastó 2.500.000, dice, hombre, que esta gente es capaz de leerse el estudio, que nos lo habíamos leído. Y dice, entonces, hay que hacer, elimina esa retención, y dice, no, y de 2.500.000 y para 2028, porque era primero hasta 2027. Ya el lunes, eso en marzo, el lunes era hasta 2028. Y ya el remate de todo es que además en este ayuntamiento, dice tú, mira, qué bien trabaja la intervención, que el mismo día 22, que es cuando llega el estudio de viabilidad, hace el informe, qué bien trabaja la unidad de contratación, que el mismo día 22, que es cuando llega el estudio de viabilidad, hace el informe. Pero el que trabaja bien es el delegado de tráfico, que el día 10 ya sabía lo que decía el estudio de viabilidad. Es un artista. El estudio de viabilidad está fechado en Sevilla el día 22 y el delegado te dice, en base al estudio de viabilidad, el día 10. Un artista, ¿no? ¿Cómo sabe eso? Oye, ¿cómo sabe de pronto la intervención, la unidad de contratación y todo el mundo? El día 22 llega el informe y el día 22 te hacen todos los expedientes, los RC, buscan los créditos, que artistas son, ¿no? Es que es mentira. Es que en el estudio no nos los querían dar, ¿no?
2: Previamente.
1: Si el día 10. Con cifras exactas, Juan José. El RC, hombre, porque dice, vamos, 2 millones, ¿no? 2.597.14. Ni el brujo derrota. No, hombre, es que no se lo cree nadie. Es que tenían la documentación y nos lo estaban ocultando. Y claro, como todo esto que te he dicho, lo he dicho yo en la comisión informativa, y que encima nos quieren hacer votar una prórroga que ellos mismos dicen que es ilegal, cambia esto y nos convoca. Eso es lunes. Y nos convocan ahora para mañana. Otra vez comisión informativa. Pero ahora ya quitamos la palabra prórroga. Y el RC que había, ojo, ya de 2 años, ya de pronto han encontrado crédito para 10, hasta 2036, porque lo que va es privatizar servicio 10 años.
2: O sea, ¿no era una de las empresas que había que municipalizar también?
1: Claro.
2: Mira, y ahora la propuesta del Pleno
1: es privatizarlo 10 años.
2: En la misma formulación de
1: sin
2: la
1: más,
2: empresa.
1: Sin más servicios, sin más líneas, nada. 10 años más, hasta 2036. Pero claro, son dos expedientes distintos. Mira, usted tiene que llevar uno en decir, yo me he quedado sin contrato. Ya no caben más prórrogas forzosas, como dicen. Eso, punto uno. ¿Qué hago?
2: Otro pliego técnico económico.
1: En tanto cuanto hace el pliego técnico, solo dice el técnico, solo queda una opción. Que dice, continúa dando el servicio. No, quedan dos. Esa, y gestiona tú directamente el servicio, que es obligatorio. Tú coges y dices desde hoy, y mientras que liquido la empresa, porque esto es más,
2: sí, hay que
1: la empresa era mita. 25% del ayuntamiento, lo que ahora se propone es empresa totalmente privada. Ya no tenemos participación mixta.
2: ¿Excluye al ayuntamiento?
1: Salimos. El 25%
2: esa es la propuesta realmente que se lleva hoy.
1: Esa es la propuesta que se lleva.
2: ¿Se ha consensuado con todos los partidos políticos antes?
1: Conmigo no. ¿Por qué? Porque esto hay un informe de 2018 en el que se dice la mejor manera es la de una gestión. En 2018 han pasado 8 años. Ya ha cambiado la situación económica. Ya los trabajadores de Tusa han pedido otra cosa. Ya nosotros nos hemos comprometido con ella otra cosa. Izquierda Unida, es lo que te decía, si tenemos un pacto de izquierda, oye, y esto también era uno de los que teníamos que municipalizar, ahí tuvo el voto del PSOE. Y me han seguido, me han pitado, me han reventado todos los actos de campaña, me han puesto verde en los Facebook, ¿vale? Cuando yo era alcalde. Pero me senté con ellos, sin cámara, ¿eh? Y le dije, ¿qué queréis? Me dijeron municipalizar, digo, contar con el PSOE.
2: ¿Cuál fue el dictamen de la comisión, la votación?
1: Eso ya es que cuando haces tú parece también el brujo de Rota. Eso ya es el colmo. Eso ya es el colmo. El dictamen de la comisión... Es que ya esto es el colmo. El dictamen de la comisión es positivo, porque vota Izquierda Unida sí, PSOE no, y PP y Vox se abstienen. Empate, segunda votación. Vota PSOE no, Izquierda Unida sí y se abstiene. El voto de calidad de la presidenta sale, ¿vale? Dictamen positivo. Y de pronto, a lo que va a mañana, dice, dado que el dictamen de la comisión es negativo, el dictamen es positivo.
2: Es verdad.
1: Cambio todo el expediente. No, no, no. ¿Cómo lo va a cambiar? El dictamen ha salido votado con tu voto de calidad. Con el voto de calidad de Carmen Álvarez ha salido la privatización.
2: Entonces quiero entender que si esto lleva a pleno es porque, entre comillas, hay garantía de que va a salir esta propuesta.
1: Porque mira, si no hay garantía de que sea legal. Bueno, mira, porque te digo el resultado.
2: Sí,
1: hecho,
2: pero
1: que yo se lo dije
2: políticamente no llevo yo un pleno con esta escalado si realmente no tengo posibilidad de que salga, ¿no?
1: Yo no lo sé. Mira, yo ya es que no sé, es que no habla con nadie. Que igual lo que quiere hacer es la víctima. Llega allí y dice, no, ¿por qué hago? Pues me pone... Pero yo no hablo con nadie. No, conmigo no la negocia. Si ha negociado con otro grupo, no lo sé, pero yo lo dije en la comisión informativa. Yo esto lo voy a llevar a juzgado, ¿vale? Porque esto es una irregularidad. Porque al final lo que se está proponiendo con una ley de 1953, que es que la ley de contrato ha cambiado, ¿no? Pero de 1953...
2: Bueno, ¿y quién ha informado ese expediente en base a esa ley?
1: Por los técnicos y del Consejo Consultivo de Canarias del año 99, es decir, ya, y de Justiniano, también podemos buscar algo, ¿no? A ver, que no, que se te ha pasado los plazos. Y como se te ha pasado los plazos, te has quedado sin contrato. Y como no puede haber más prórroga, no cabe en contrato. Y tienes dos opciones. O tú asumes el riesgo, tú, como quien está llevando la rienda, y dices, doy el servicio sin contrato, y la empresa presenta factura, y yo pago, y el interventor me dirá lo que me tenga que decir, o lo hace municipal. Pero lo que no va a hacer es hacernos cómplice al resto, de una irregularidad, que es lo que yo digo. Usted dice, pero ya no cabe. En el tercer informe, porque se lo he dicho yo, oye, que mira, en vez de estar en la oposición me pueden poner de técnico, porque me di yo cuenta de las cosas. En el tercer informe ya ha cambiado. Ya a medida de lo que yo voy diciendo en la comisión van cambiando. Tengo más cosas para la comisión de mañana, pero ya no las digo. Hombre, porque si no me lo van a cambiar otra vez los informes. Claro. Ya se las diré mañana, ¿no?
2: Claro.
1: En la tercera dice, cambiemos la palabra prórroga, como si estuviéramos tú y yo negociando para comprar un caballo. Cambiemos la palabra prórroga. Venga, vamos a poner continuidad del servicio. Pero es que continuidad del servicio, ¿sabe lo que significa, no, Juan C? Significa, usted sigue dando el servicio, pero contrato no hay, porque prórroga no. Sí, usted sigue dando el servicio.
2: Pero eso tiene una
1: sin
2: base,
1: contrato.
2: Es una base jurídica muy débil.
1: Cero.
2: Muy débil.
1: Base jurídica. Pero levanten la mano todos los del pleno. ¿A mí me va a hacer responsable? No, a mí no. A mí no me haga responsable. Es más, antes dice que sea hasta 2027. Ya en el de ayer, en el de, eso cambió y ya el lunes era hasta 2028. Esto cómo va cambiando.
2: ¿Cómo?
1: Pero ya es que en el que va ahora es sin fecha. El que han cambiado ahora ya es sin fecha. Que esto se siga así dando,
2: claro,
1: hasta que esté.
2: Pero explícame, si no hay una contratación en la administración con una actividad contractual, tengo contrato, ha terminado relación contractual. En teoría, tú no puedes dar servicio.
1: No puedes dar servicio. Si es un servicio obligatorio, tiene
2: dos opciones. Que asumirlo tú.
1: O lo asumes tú y tú dices, pues, a ver, dices,
2: pero
1: tú, desde hoy.
2: Alguien tiene que poner sensate en este tema.
1: Pues yo, me duele esto. Pero después me dicen pesado.
2: Pero es que luego pasa algo y ya ves quién va para allá, ¿eh?
1: Juanfe, pues tú imagínate los enfados que yo cojo. Porque lo que a mí me ha costado hacer las cosas. Que yo he estado 10 años con la legalidad. También
2: es
1: te
2: que
1: lo
2: no
1: digo.
2: Es cuestión de partido, es cuestión de que las reglas de juego son las que son.
1: Pero mira, Juanfe, si es que es más. Mira, si es que te voy a. No quiero adelantar.
2: No de la de mañana.
1: No voy a adelantar más.
2: Pleno mañana.
1: Pero si, es que no puede ser.
2: Pero luego. Pensando, si este punto tan tan importante se lleva a pleno y la propuesta es 10 años y se quita la participación municipal, supongo yo que esto tiene sustento político, es decir, va alguien puede salir con 7 votos de calidad también, con la, ¿no? Que los demás
1: no, se no, vota en contra.
2: No, pero como tiene
1: sí,
2: voto de calidad.
1: Voto de calidad se eso es, los otros,
2: eso
1: claro.
2: Es.
1: Pero hombre, pero mira, si es que ya hay. Mira, yo lo hablo esto con la gente. Yo recuerdo en mi época de alcalde que yo a veces decía, tío, al final me lo voy a tener que creer, que yo era el más malo del mundo de derecha, no sé qué me decía a mí. Vamos a ver, Juan.
2: Un poquito sí, ¿no? Un poquito.
1: Esto no, yo, ¿en no, qué? No. Vamos, no lo sé. No, mira, yo te voy a decir.
2: Bueno,
1: yo te voy a decir, mira, si es que tú coges y dices, si tú, Izquierda Unida, privatiza el servicio de ayuda a domicilio, si privatiza 10 años el servicio de los autobuses. Mira que prometía lo contrario. Si está privatizando el servicio de obra y servicio, que hay cero trabajadores en el ayuntamiento. Si la poda la ha privatizado y está creciendo el contrato. Si es que, tú me entiendes, si estás privatizando todo eso, cuando llegue la opción de derecha, ¿qué le voy a decir yo en un pleno? ¿Qué le va a decir nadie de la izquierda? Va a decir, ustedes no podéis hablar. Si ustedes la habéis privatizado, se lo hemos puesto volando, botando el balón. No se da cuenta. No se da cuenta que en un año hay elecciones y que claro que la derecha se abstiene, si se lo está regalando. Va a decir, mira, me va a ahorrar los conflictos. Ha privatizado los notificadores, ha privatizado la jardinería, ha privatizado los autobuses, ha privatizado ayuda a domicilio. Lo que probablemente haría la derecha si llega al gobierno, pero le ha ahorrado hasta los conflictos. Cuando llegue ya lo va a tener privatizado.
2: Esa es otra pregunta que hicieron ustedes respecto a los notificadores. ¿Dónde están los notificadores? ¿Si tiene el centro en el ayuntamiento?
1: Me hemos visto una imagen de que la electoral le va en el coche nuevo para ir a Rocío.
2: Ah, eso es normal.
1: Hombre, no, normal no.
2: No,
1: es
2: pregunto.
1: Normal,
2: me pregunto.
1: Hombre, es muy normal, ¿eh? Yo qué sé cómo hace esto normal. Siempre lo ha recogido unos funcionarios que lo custodiaban en el ayuntamiento.
2: La secretaría, ¿no? La secretaría.
1: Y lo custodian en el ayuntamiento. Hombre, en el ayuntamiento. Ahora, cuando se monta en un coche, es que no va para el ayuntamiento, porque de oficina a oficina no hay carriles.
2: Pero
1: si se monta en un coche no sé para dónde va.
2: ¿Qué imagen estamos dando a?
1: Si se monta en un coche no va para esto. Y ahora ya pregunto y digo, bueno, esto voy a los notificadores que se ponían a la una allí para la gente que va. No, aquí ya no están viniendo. Ah, aquí no están viniendo, no, es que no tiene oficina en San Lucas. Que la empresa de notificación no tiene entonces, ¿dónde están llevando eso? ¿A la casa de uno? ¿A una oficina de no sé dónde? También se ha privatizado. ¿Qué te quiero decir con esto? Es que esto primero es irregular. Irregular. Tú no puedes hacer. Lleva dos cosas mezcladas, que esto es muy grave. Lleva dos cosas mezcladas. Lleva, como me he quedado sin contrato, que todo el mundo levante la mano para que seamos todos cómplices de la irregularidad. Es decir, para que todos digan...
2: Pero vamos a ver,
1: vale,
2: Víctor,
1: vale, dar servicio sin contrato.
2: Si tiene un filtro previo, si es regular, la gente que está para Marte, que no es regular, tiene que decir que no se lleva a pleno.
1: Pero mira, Juan, te digo lo que pasa.
2: Es que,
1: mira,
2: la vida, es que para eso tenemos la vida de las personas, sí, que tenemos alrededor.
1: Pero te voy a decir, mira, el truco está...
2: Es una barbaridad.
1: Mira, dice, le digo yo en la comisión a secretaría, por favor, informa de esto.
2: Es que lo que tú estás denunciando es muy bien, hombre.
1: Tanto, vamos, lo tendré que denunciar en juzgados fiscales. A eso ya los que voten que sí. Pero mira, dice, digo, por favor, la secretaría, que me informe de esto. Y me manda ayer un escrito diciendo que no tienen que informar.
2: ¿Cómo que no? Si se pide. Es preceptivo.
1: Interventor, informe de esto. Dice que él informa sobre el contrato a 10 años, que tiene crédito imaginario, porque eso es otra. Tú ya sabes que tiene crédito para 10 años, de 35 millones de euros. Hombre, ¿tú te acuerdas los fondos europeos que no lo podíamos pedir? Por un año era 30.000 euros y de pronto es 35 millones de euros. Pero que sobre lo de la prórroga y eso, lo que dice el técnico. El técnico dice que en la ley de 1953 había un... De 1953 había un resquicio. Mira, no, hombre, no, pues que yo no sé si voy a estar el año que viene y después vienen aquí los tribunales de cuentas y eso, claro. Y dice, vení, los listos que han levantado la mano. Empezar aquí a devolver dinero. Yo no, yo voy a votar que no. Y los que voten que sí, que respondan. Eso por un lado, pero eso es una parte. Y la siguiente parte es que se está llevando también, se lleva a pleno 10 años de privatización del servicio. Y tampoco
2: política,
1: estamos de acuerdo.
2: Claro.
1: 35 millones de euros, en teoría, después más.
2: Y excluir del consejo al evento.
1: No, ya la empresa mixta desaparece.
2: Ya desaparece. Ya esto,
1: pero espérate, después más, porque ¿dónde está el truco? Yo tengo, te digo 35 millones, porque evidentemente tú no sabes lo que va a costar gasoil mañana, tú ya sabes lo que va a costar gasoil en 2036. Ay, mentira. Pero y han hecho un estudio en 10 minutos sobre hasta el desgaste que tienen las ruedas. Y todo el mundo ha dicho, corred, mira. Mira, bueno, eso es lo que lo han hecho el mismo día, lo que lo hicieron 15 días antes unos artistas. Pero es que lo peor de todo, Juan José, es que ya hay crédito para eso. ¿Cómo? Yo sé el truco. El truco es si te lo ha dicho la propia empresa, dice la empresa... En 2024, porque la liquidación de 2025 no me la dan. En 2024, aunque usted tenía presupuesto de 1.900.000 para la empresa, ha tenido que pagarle 2.500.000. Claro, pues entonces yo puedo poner 35 millones o 2 millones y después le voy a pagar la diferencia. ¿Y de dónde ha salido ese ayuntamiento en crisis, pobrecita de mí, que no tengo para nada? ¿De dónde ha salido esos 700.000 o 800.000 euros para pagarle de mala empresa? Y eso no ha pasado por pleno, ¿eh?
2: Total, que mi teoría es la única solución, intervenir al ayuntamiento por parte de otras administraciones.
1: No, pero esto no es intervenir...
2: Para
1: no.
2: Poner orden, digo,
1: esto
2: para
1: es,
2: poner orden,
1: esto
2: ¿no?
1: Es la justicia,
2: por si,
1: ¿eh?
2: Vamos a ver, pero sí.
1: Esto es la justicia. Mira, fíjate tú, si esto estará mal, que la secretaría dice que ellos no informan. Del servicio, si se puede seguir dando o no, no informo. Intervención dice, yo no informo. Yo hablo de los 10 años de eso, que va a haber dinero, si aprobáis los presupuestos durante estos 10 años, el Estado... me da el informe positivo al ministerio, que no lo hemos pedido, para 10 años, y yo qué sé, y hay dos o tres milagros, sí va a haber crédito, ese es el informe.
2: En la comisión informativa, porque no sabemos el pleno, ¿qué argumentación se da para marcar esta línea de 10 años de privatización por
1: Mira,
2: parte de los ponentes?
1: Ninguna. Se marca esto, y yo levanto la mano, ¿puedo hablar? Sí. Si dice el propio delegado que una prórroga es ilegal, y me está diciendo prórroga, ¿qué me quiere meter en un lío? Hay una discusión allí, no, sí, no, no, y dice el técnico, hombre, realmente prórroga no puede haber. Ah, ¿no puede haber prórroga?
2: Entonces, ¿para qué se debate?
1: ¿En qué lío me quieren meter? No puede haber prórroga, pero se puede dar, bueno, prestación de servicio, mientras tanto, ah, vale, nos salimos, cierro la puerta a la alcaldesa, a los delegados y los técnicos, a ratito salen y ya me mandan un informe diciendo que yo, que este nos ha cogido. Vamos a poner otra cosa.
2: Pero vamos a pensar un poquito, vamos a ver. En la administración hay contratos contractuales con una empresa administrativa, una empresa de servicios o una empresa de... En el momento termina el contrato. A partir de ahí, si no hay relaciones contractuales, usted no puede dar el servicio.
1: La tú directamente o tú coges,
2: sí,
1: y dices, mira,
2: pero
1: yo
2: la empresa,
1: dar servicio.
2: La empresa adjudicataria no, porque ya ha terminado mi contrato.
1: Ha terminado, y eso es lo que te dice. Dice, pero ¿cómo puedo dar servicio? Pues tú o lo asumes,
2: claro,
1: o dice a la empresa, mira,
2: mientras
1: pues
2: tanto,
1: en tanto que yo saco el pliego... Pues tú me vas dando el servicio y yo te lo pagaré.
2: Sí, pero
1: no
2: habrá que regularlo en un pleno o
1: habrá que
2: determinarlo.
1: O tendrá que pagarlo, esa factura tendrá que reconocerla al interventor, tendrán que ir a pleno, yo no lo sé, pero vamos.
2: Pero tiene que haber una relación,
1: que la oposición
2: ¿no?
1: no es la responsable, vale, de hecho. Tiene que haber una relación, pero bueno. es que dice, y esta figura es válida en tanto en cuanto se está licitando, en tanto en cuanto se está licitando el contrato. Pero es que el propio delegado nos dijo el otro día que no ha pagado la factura a la empresa porque solo le ha hecho el estudio, pero los pliegos para licitarlo todavía no se lo ha entregado. Y como no se lo ha entregado, no lo puede pagar. Entonces, si no te ha entregado los pliegos para licitar, no estás licitando. Y si no estás licitando, no puede dar servicio.
2: Bien. Dos últimas preguntas, Víctor. Se supone que mañana un pleno y ya vuestra posición está clara que no es de acuerdo con el punto, ¿no?
1: No, nosotros, mira, no estamos de acuerdo en levantar la mano en una cosa irregular y que nos haga responsable a los que no la tenemos, y no estamos de acuerdo sin dialogar, sin consensuar, a privatizar la empresa 10 años. Pero tú te crees, Juan José, con 7 concejales, que tú lleves privatizar la empresa 10 años y no la haya consensuado con nadie. Dirá, vale que no lo consensúe conmigo, que como ella dice, yo soy muy pesado y le molesto.
2: Pero ¿cuáles son las motivaciones políticas? Pregunto, porque eso tiene, yo hacer esto porque pienso hacer esto y por qué debo hacer esto. Vale. ¿Cuáles son?
1: No, ninguna, que no lo explique. Es que tú no lo puedes entender porque en tu... Ah, mira, yo lo explico a mis compañeros. No lo entendéis porque en nuestras cabezas no cabe que tú hagas eso. Pero si yo me pongo en su lugar, ya que poquito a poco lo voy conociendo, cabe. Yo cojo y lo llevo. Si me lo votáis, eso que he ganado, no tengo que hablar nada con ustedes. Y si no me lo votáis, qué pena de mí que no hay servicio de autobús en San Lucas.
2: El conflicto de la policía local quedó ahí parado, hay un compa de espera, está todo muy... En fin,
1: se dio... Lo va a privatizar, ¿no? Yo leí ayer que va a privatizar ahora la vigilancia de las paradas de autobús, se va a poner vigilancia privada. Ya vamos a privatizar también la policía.
2: ¿Y eso quién lo paga?
1: Pues lo paga los presupuestos nuevos. En esos presupuestos nuevos va a haber de todo, hasta poder ir a la luna.
2: Yo creo que como casi todo, el 80% va a ir para capítulo 1, ¿no? En esta medida, porque hay que aprobarlo para el tema de la policía, para la gerencia.
1: ¿Pero tú crees que va a haber presupuesto nuevo?
2: No, seguro.
1: Hombre, porque podemos seguir hablando y está engañándonos los dos.
2: Hombre, ten cuenta de que, tú sabes, en política un año de elección es un año de...
1: Un año de elección no te vota ni tu socio los presupuestos.
2: Evidente. Es lo lógico.
1: No te lo va a votar.
2: Y yo quiero un poco de liquidez para hacer algunas cosillas también.
1: Yo le he
2: ¿no?
1: votado dos y me ha engañado. Vale. Es decir, yo no voto más. Vale. Y el PP, a un año de las elecciones, no sé yo si
2: votaré. Víctor, ha habido una sentencia. El alcalde de Chipiona, según la primera instancia, no sé si es definitiva, creo que no, que tiene que pagar 200,000 euros porque autorizó horas extraordinarias cuando se le decía que no procedía. La argumentación de la interventora es, oiga, por lo visto hay gente que tenía que echar 37 horas y media y echaban 35. La interventora manifiesta, si usted no echa el horario que tiene que echar el ayuntamiento, ¿cómo lo voy a pagar yo horas extraordinarias? Eche usted el horario y después le pago las horas extraordinarias. ¿Eso no es un precedente para muchos ayuntamientos, incluido el nuestro, que se pague horas extraordinarias
1: es que no
2: cuando no se incumple algunos horarios?
1: No, y lo he intentado buscar, ¿eh? No he leído la sentencia.
2: Eso es lo que me ha explicado verbalmente a mí.
1: Claro, yo no la he leído porque quiero saber, hombre, porque no es lo mismo que tú lo has... Es que no sé lo que ha pasado realmente. Yo he escuchado al alcalde, he escuchado la noticia, pero realmente...
2: Bueno, la sentencia está ahí, desde luego.
1: No la he dicho, entonces, claro, no sé si es que ha pagado sin crédito, que no lo sé, que a lo mejor ha pagado sin crédito, que a lo mejor tenía reparos de la intervención y el alcalde lo ha levantado los reparos.
2: Sí, eso sí.
1: Puede ser, es que no lo sé. Vale. Pero bueno, la ley dice lo que dice.
2: Perfecto. Bueno, pues hasta la próxima.
1: Venga, a ver, ¿qué cosa nueva traemos? Desde luego, aquí no nos aburre.
2: Es verdad. Bueno, ahora tiene un proceso electoral andaluz, ¿no?
1: Ahora lo tenemos, sí. Que bueno... que el otro día estuvimos aquí viendo el centro de salud de la Decilla, que casualmente lo limpiaron ese día los aramagos y eso por fuera. Pero vamos, no hay médico, que es lo importante, no que esté limpio, sino que haya médico.
2: Va a tardar mucho el centro de Decilla, ¿eh?
1: Ha tardado, va a haber gente que va a sacar el mérito y va a poder entrar aquí.
2: Pues nada, mañana veremos si vemos el pleno, a ver qué ocurre.
1: Yo, a ver si no me echan y no me dicen pesa y me dejan hablar, diré algo.
2: Muy bien, hasta la próxima.
1: Venga,
2: vale, hasta luego.

0: Siempre llega, ¿eh? Llega. Y siempre, cuando está el árbol caído, es cuando se le da más palo. Cuando está de pie, bueno, toda la gente, todo el arbolito, que quiero el árbol, que las hojas, pero cuando cae, nos vienen por todas partes. Y en la administración hay que tener rigurosidad, ¿eh? Independientemente de las opciones políticas y lo que está ocurriendo en el ayuntamiento, porque lo podemos decir, porque también estamos documentados, no es cosa normal. No es normal. Bueno, recordar que a partir del día 4 hasta el 18 vamos a estar por la tarde, a partir de las 4 y media, ¿eh? Por cuestiones logísticas somos dos, y si alguno de los dos tenemos que hacer algo, pues tenemos dos opciones: o no hacer radio o hacerlo por la tarde. Y hemos decidido, a pesar que es doble esfuerzo, hacer radio por la tarde. Viene una vez al mes. Ahora vendrá, con esto de hacerlo por la tarde, se va a liberar un poco, lógicamente trabaja, y vendrá una tarde de esta. Una mujer cuya voz no deja indiferente a nadie, por lo menos a mí no, se define a sí misma, y así la ponemos en la escaleta, de activista política social, una expresión que encierra compromiso, bajo mi criterio, acción y una mirada crítica hacia la realidad que nos rodea. No quiere decir, como siempre decimos, que su verdad o la verdad nuestra sea la única, sino por lo menos un análisis de lo que está ocurriendo, que no es malo, para que todo el mundo aprendamos. Nuestra invitada no se limita a observar los problemas, los cuestiona, los señala y, sobre todo, trabaja para transformarlo. Es importante. Desde distintos espacios, ya que bien en la calle, en los colectivos ciudadanos o en el debate político. Ha hecho de la participación y la defensa de los derechos sociales una parte esencial de su propia vida. En un tiempo en el que muchas personas sienten distancia con la política, ella apuesta por acercarla a lo cotidiano, a lo que nos afecta directamente como sociedad. Hoy escucharemos Yolanda Castro, la escucharemos de sus planteamiento, de su análisis de problema en que nos afecta, también de sus motivaciones, los desafíos a los que se enfrenta alguien que decide implicarse activamente en la construcción, ni más ni menos, de una sociedad mejor, en este caso, Sanlúcar de Barrameda. Entonces, la aportación y lo que nos diga cada uno, tendremos que ir mejorando. Y ella se moja, en este caso, en Radio Esquina, una mejor. Que es triste decir que hay que mojarse, porque hoy hablar parece que es meritorio cuando debía hacer lo más lo cotidiano. Tiene su versión, tiene su perspectiva, y ella, sin tener necesidad, se implica en una sociedad, en análisis de los problemas, para que, de una manera u otra, vivamos mucho mejor. Y eso es meritorio. Puede ser que no se esté de acuerdo con sus planteamientos, con sus ideas, pero que la gente hable, que exponga, que se comprometa, que dé la cara, eso es muy meritorio. Ten en cuenta que tampoco ni tiene aspiraciones, ni lo hace motivado por otro sentido, ni sociales, económicos, simplemente en la tener corazón y preocuparle dónde vive. Y nosotros lo agradecemos. Bienvenida, Yolanda.
1: Muchas gracias.
0: ¿Cómo estamos?
1: Pues si no se escarba mucho, diremos que estoy bien.
0: Ah, bien.
1: Como
0: Bueno,
1: decía que.
0: gotera tenemos toda, Yolanda.
1: Claro. Sí.
0: Antes Víctor Mora, ahora tú, hoy me va a ganar a mí, hoy voy a tener 40 amigos más, ¿eh?
1: Sí, pues anda que yo no he podido ir a Víctor Mora porque venía de camino,
0: Sí.
1: pero
0: Bueno.
1: bueno, ya lo veré en casa con detenimiento.
0: Bueno, antes de empezar tu exposición, leí un artículo que me gustó mucho porque me llevó al análisis y la normalización de la exclusión y de la miseria.
1: Pues sí.
0: Es triste eso, ¿no?
1: Sí. Cada vez vemos las cosas
0: Estamos
1: más
0: normalizando la
1: normalizadas.
0: miseria.
1: Totalmente. Totalmente. Incluso ves a alguien durmiendo en la calle y pasas por encima. Ya no hay esa solidaridad ni esa empatía con el que lo está pasando mal. Cuando tú lo puedes estar pasando ahora un poco bien, pero tú no sabes
0: Te va a
1: cuándo
0: tocar a
1: te va a
0: ti.
1: tocar a ti.
0: Y cuando te toca a ti, si no trabajas por los demás, no, nadie te va a defender. Es
1: No,
0: curioso,
1: que no
0: ¿no?
1: somos individuos aislados,
0: Claro.
1: somos seres sociales y vivimos en sociedad.
0: Y el otro artículo que se me ha hecho gracia, me he reído bastante, ¿eh? Me he reído en el sentido de que, bueno, lo pone irónicamente, pero está bien. El principio de asimetría de la estupidez.
1: Exacto. Lo escribí porque decir una estupidez se dice de manera muy rápida.

0: rápida,
1: Claro.
0: pero desmontarla conlleva mucho tiempo. Y bueno, como la viñeta que tienes ahí, ¿no?
1: Aquí la vamos a enseñar.
0: Alguien que dice que la luna es de queso y tú te pones a explicarle que la luna no es de queso. Y te dice, sí, mucho bla, bla, bla, pero la luna es de queso.
1: Es de queso, ya está.
0: Pero el que ha tenido que darle la respuesta y buscar la argumentación, pues ha dedicado más tiempo que la estupidez de decir que la luna es de queso. Pero bueno, que estamos así, estamos imbuidos todos por quien domina los medios de comunicación y aunque tenemos más acceso a la comunicación y a la información, estamos más cretinizados. Estamos en una sociedad profundamente cretinizada. Tú te fijas que cualquier tema que le puedas plantear a alguien con un poco de profundidad, te repito lo mismo que dice la televisión.
1: Evidente.
0: Porque además tenemos muchas cadenas informativas, ¿no? Tenemos la 1, la 6, la 5, la 8, la 9. Pero
1: la primera, la segunda, la tercera.
0: Te pones a ver el parte, como se decía antiguamente, y es lo mismo.
1: Totalmente.
0: Que en invierno hace frío, que en verano hace calor, el mundo ha reducido a 3 o 4 países, el resto no existe.
1: Ese. Y 3/4 hora con Trump.
0: Claro, con Trump,
1: como
0: exacto.
1: Como aquí no existe problema, ¿no? Que había que tocarlo, pero aquí ya es lo más importante.
0: Uy, aquí hay problemas y problemas gordos.
1: Bueno, ¿qué nos trae hoy?
0: Mira, yo traigo varias cosas.
1: Venga.
0: Pero yo quería empezar con lo de ayer, lo de la ley o el decreto este de vivienda.
1: Bien.
0: Que estuve oyendo al ministro Bustinduy, que me lo he anotado aquí, que fíjate, a mí no me impactó ni las medidas, ni quién vota a favor, ni quién vota en contra, sino que oyendo la declaración del ministro, resulta que viviendas hay, no sobran, pero la conclusión que yo saqué es que sobran personas que no pueden pagarlas. Ese es el problema que tenemos. No sé si tú has oído la intervención del ministro,
1: sí,
0: pero
1: sí.
0: Resulta que te das cuenta que el Estado no pinta nada. Que un problema tan grave y un problema estructural no es un problema técnico, sino es un problema político. El Estado no tiene recursos para darle solución a las personas que no pueden pagar ni alquileres ni la propiedad de una vivienda. Yo me quedé estupefacta, Juan José, porque hablaba de pequeños propietarios que siempre ha habido. Pero es que decía que el 65 o el 70% de las viviendas está en manos de grandes capitalistas. Y frente a eso el Estado no puede hacer nada. El Estado lo que puede hacer es unas medidas ahí puntuales que tienen un poquito de significación, pero no mucha, de que se te prorrogue un alquiler y durante 2 años pues puedas dormir con el terror de qué va a pasar después de esos 2 años. Entonces, yo quería hacer algunas reflexiones en relación a este tema de la vivienda, porque, claro, el capital productivo ya no es la fuente del capitalismo, y menos en esta cuarta revolución industrial que tenemos, donde para producir ya no hace falta un trabajo vivo, ya no hace falta una persona que trabaje, sino que hay un trabajo muerto que están haciendo la inteligencia artificial,
1: totalmente,
0: por ejemplo.
1: Totalmente.
0: Que me gustaría que luego me lo recordaras por si se me va, que te quería comentar algo en relación a esto de la inteligencia artificial. Entonces, como el sistema en el que vivimos es un sistema económico capitalista, pues ese capital productivo va cambiando para mantener su tasa de ganancia a un capital totalmente especulativo. Y se ponen a jugar en el gran casino mundial y nos meten a todos nosotros en ese juego. Entonces,
1: es decir, que el producto del propio capitalismo, que en teoría debería ir en mejora del propio sistema y de la gente, no van donde ha destinado ese beneficio, entre comillas.
0: No, es que el sistema en el que vivimos está totalmente agotado. Está agotado, Juan José, lo estamos viendo. Ya se está hablando de las personas sin valor, pero no ético, sino sin valor económico. Personas totalmente desechables. Mira, voy a traer a colación el tema de lo de la inteligencia artificial, ¿no? Yo lo he explicado aquí. Yo trabajo en un medio que es el del Contact Center, porque aquí a todo le ponen nombre... ingleses, que sería el de los teleoperadores. Pero el teleoperador no es como los sketches hechos que vemos en televisión, que una mujer está pintando la uña y está hablando. No, no. Hay un grado de cualificación en el trabajo del teleoperador que quien no conozca el medio lo desconoce. Claro. Y tú miras alrededor a tus compañeros de trabajo y todos están altamente cualificados. Porque nos vendieron aquello de que el que tenía un título iba a tener un pedazo de empleo, pero te tira 20 años en un sector esperando a ver si tienes ese pedazo de empleo que nunca llega. Y suerte con tener el que tienes, ¿vale? Bueno, pues tú atiendes a cualquier tipo de cliente, ¿no? Incluso tú, por ejemplo, cuando llamas a tu compañía de electricidad, de agua, de, no sé, de cualquier tipo de servicio... pues te atiende al otro lado una persona y te intenta resolver lo que tú necesitas, pues, no sé, dar un alta de luz o que tienes una avería o que necesitas pagar una factura. Y ese sector mueve y genera miles y miles y miles de millones de beneficios. Pues ahora es un sector totalmente prescindible porque nos han introducido la inteligencia artificial. Y una inteligencia artificial que no es, cuando tú la oyes, no es la típica voz de una máquina, sino que es como si fuera una persona. Entonces, a eso sale una regulación legal que te dice que te tiene que atender, cuando tú llamas al consumidor lo debe atender una persona física y no una persona virtual, siempre que lo pida el consumidor. Pero es que eso no debería de ser así. Cuando tú llamas, te debería decir, ¿qué quiere que la atienda? ¿Una persona física o una persona virtual? Y decidirlo ahí.
1: Claro.
0: Porque si a ti te empieza a atender una máquina...
1: Tú no lo has pedido oficio de todo.
0: No, ¿y cómo lo pide? ¿Que me atienda una persona, que me atienda un operador?
1: A la máquina te lo pide. De
0: y luego ocurre otra cosa.
1: Pero eso todo
0: esto. Ocurre otra cosa. Que los datos de los consumidores españoles se los están llevando al extranjero. Entonces, cuando tú llamas, tú eres consumidor aquí en España, cuando tú llamas, a ti no te está atendiendo un español. A ti, por ejemplo, en mi sector, te están atendiendo desde Colombia...
1: Hace notar el acento, claro, ¿no?
0: Una criatura que para compaginar el horario de con el tuyo... Tú llamas aquí a las 10 de la mañana, pero aquel está sin dormir, está a las 3 de la mañana. Salario más económico. Con lo cual, ¿qué están haciendo aquí? Prescindir. Es decir, un sector que mueve a muchísimos trabajadores, pues le damos como futuro 2 o 3 años.
1: Pero esto tiene un límite, porque al final, aparte de las diferencias sociales y económicas, esto tendrá que terminar, ¿no? Porque ¿dónde vamos?
0: ¿Dónde vamos,
1: quitando de en medio a toda opción de... Si ya es difícil tener opción de trabajo en esta sociedad, imagínate si también eliminamos otras actividades, ¿dónde vamos?
0: Pues, Juan José, tenemos que ir al cambio de sistema. Y te voy a decir una cosa. Cuando alguien te oye hablar de capitalismo, de clase obrera, de esto es muy antiguo. No, muy antiguo es la explotación, muy antiguo es la pobreza. Y todo eso lo venimos arrastrando. Además, el que sea historiador, yo no soy historiadora, pero tú entrevistas aquí a historiadores. La historia va hacia adelante, no va hacia atrás. Entonces, el capitalismo no se va a ir hacia atrás, otra vez al estado de bienestar. No, no, va hacia adelante. Y hacia adelante se va a cargar. Es que lo hemos estado viendo hasta que nos ha tocado a nosotros. Es que ahora somos nosotros más conscientes. Nosotros hemos tenido un nivel de vida más o menos aceptable porque hemos pertenecido al primer mundo y porque hemos tenido a muchísimos países como colonias a nuestro servicio. y países que tienen economías capitalistas. Porque es que aquí cuando se habla de capitalismo, todo el mundo cree que el capitalismo es que todo el mundo vive muy bien. No, capitalismo hay en Haití, en países de África, en países de Asia, ¿no? ¿Y cómo están esos países? ¿Cómo están y cómo han estado? Pero ahora nos está llegando a nosotros. Ahora los desechables y los prescindibles estamos siendo nosotros, Juan José. ¿Qué pasa? Que nos han conculcado o nos han metido en nuestro cerebro que la economía está separada de la política.
1: Claro.
0: Nos dejan movernos dentro de unos límites políticos que son los que esa economía permite. Porque incluso tú puedes pensar de manera distinta, pero tus ideas, si tú las llevas a la acción, el sistema no te va a dejar que tú vayas en contra de él. Mira, ahí tienes tú la ley Mordaza, el gobierno más progresista de la historia del mundo mundial. ¿La quita? No quita la ley Mordaza. ¿A quién le aplican la ley Mordaza? A los que quieren combatir el sistema económico capitalista, ¿no? A los que buscan un sistema distinto.
1: Distinto al actual.
0: Claro, ¿por qué? Porque además se dice, no, es que el socialismo ha fracasado. Ah, el socialismo ha fracasado. ¿O va a fracasar? Déjenlo que fracase. Déjenlo, porque tienen a Cuba bloqueada durante 60 años. Si el socialismo es tan malo, ya fracasará por sí mismo. ¿El capitalismo no ha fracasado? ¿Dejando a toda la gente que deja ahí en el camino? ¿Es el mejor sistema posible? Porque además es un sistema que se da a lo largo de la historia, es decir, que esto no es estanco, esto tendrá que ir evolucionando.
1: Va a dejar mucha gente en el camino.
0: Y está dejando, a ver, personas con movilidad reducida, Juan José, que se han incorporado políticas para tenerlas en cuenta, niños con dificultades, pero todo eso ahora, ¿a quién le importa?
1: ¿Qué le importa?
0: Es que, ¿a quién le importa?
1: A nadie.
0: Bueno, mira, yo quería volver un poco al tema
1: de
0: la vivienda.
1: Venga.
0: Se repite como un papagayo, es que el problema de la vivienda es de muy difícil solución. Es de muy difícil solución. A ver, el problema de la vivienda es de muy difícil solución porque es un problema que afecta fundamentalmente a la clase trabajadora. Todo lo que afecta a la clase trabajadora es de muy difícil solución. Pero tú te coges, que yo me he cogido, de un periódico, vamos a decir, progresista, ¿vale? Periódico progresista, El Diario, vamos a hacerle aquí publicidad, bueno, para que no digan, no, es que esto lo dicen los periódicos de extrema derecha. No, uno progresista. El problema de la vivienda es de muy difícil solución. El gasto en defensa de España ha experimentado un aumento significativo en los últimos años, alcanzando el 2,13% del Producto Interior Bruto en 2025. En 2025 España dedicó 34.300 millones de euros a defensa. Este aumento representa un 50% en comparación con el año anterior y ha llevado a España a ocupar el puesto 15 del ranking mundial del gasto militar. Es decir, esto es de fácil solución, poner dinero para la guerra. Luego, también fue muy fácil rescatar a los bancos, ¿no? Aquí nadie quiere socialismo, pero cuando los bancos entran en crisis, socializamos las pérdidas y tenemos que ayudar el resto. ¿Nos han devuelto el dinero los bancos? ¿Nos lo han devuelto, Juan José?
1: Esa es la pregunta.
0: No lo han devuelto.
1: Vale, porque yo puedo entender que en situación de crisis económica algo, los gobiernos están para ayudar a las distintas entidades de empresa, pero a cambio me tiene que devolver lo que le he prestado, ¿no? Como cualquier préstamo que se pueda dar.
0: ¿Nos han devuelto algo?
1: Exacto.
0: No. ¿Dónde están las viviendas de los bancos?
1: Por ejemplo.
0: Cerradas. Están cerradas. Tú paséate por Sanlúcar de Barrameda.
1: ¿Y el gobierno no tiene capacidad de decir a los bancos que suelte las viviendas a cambio de lo que te he prestado, por ejemplo? Digo yo, una barbaridad. Cuantificamos, tasamos y ya tengo yo oferta pública de vivienda, ¿no? ¿Esto lo puede hacer?
0: Pero el gobierno se tendría que enfrentar al propio sistema. Si es que lo del ministro ayer, yo te insto a que tú lo oigas, a que te va a quedar espantado. Es decir, España no es soberana sobre, ni sobre
1: entonces,
0: algo estratégico.
1: Entonces, ¿qué hace el ministro? ¿Para qué está ahí? Pregunto
0: no,
1: yo.
0: Pero ni ese ministro ni otro. Aquí,
1: o cualquiera, el un gobierno demuestra incapacidad para hacer cosas. En fin,
0: incapacidad no es que está sometido a unos límites dentro del sistema que nos creemos que porque cambie el gobierno van a cambiar las condiciones en las que vive la clase trabajadora y nos están engañando constantemente.
1: Ya.
0: Nos están engañando, Juan José. Mira, resulta que los grandes capitalistas, los fondos de inversión, las promotoras, estos no tienen problemas en adquirir vivienda. Yo he sacado de la página de Idealista, ¿vale? Por favor, que yo siempre lo digo, lo decía Fidel y yo lo digo también. No creáis, leed. 16 promociones de obra nueva en Sanlúcar de Barrameda. Esto sí pueden construir. Terrazas de San Jacinto, La Jara, desde 327.000 euros. En el centro, en Calzada, Cabo de Noval, desde 179.000. En Centro Centenario, Las Piletas Capuchinos, desde 163.000. En el Barrio Alto, desde 159.000. Es decir, todas estas promotoras cuyas viviendas no están hechas todavía, sí pueden construir. Pero el gobierno al que se supone que democráticamente elegimos entre todos, está atado de pies y manos.
1: ¿Y no tiene el gobierno recursos para implantar suelo o bastantes intervenciones, restauración, expropiación o vivienda nueva, asequible? ¿No tiene capacidad un gobierno de hacer eso?
0: Claro, un gobierno tiene capacidad,
1: entonces,
0: pero un gobierno que sea transformador.
1: ¿Por qué no lo hace?
0: Que sea transformador.
1: Es decir, por lo menos es difícil de arreglar, pero yo tengo, desde mi competencia, ¿yo puedo inyectar dinero para hacer vivienda en un municipio con una característica especial? ¿Lo puedo hacer o no?
0: Sí, claro.
1: ¿No? ¿Puedo incentivar la rehabilitación de viviendas para que sea de alquiler? ¿Lo puedo hacer o
0: claro.
1: no? Y luego una medida municipal, precisamente, hay vivienda en Sanlúcar en ruina, mire usted, o la mantiene, o me la quedo yo y hago un plan de vivienda continuamente. ¿Eso no lo podemos hacer?
0: Lo puede hacer.
1: ¿Entonces?
0: Entonces los intereses de los capitalistas se
1: no
0: valoran
1: interesa,
0: más positivamente.
1: No interesa hacerlo para que lo hagan otro.
0: Claro, Juan José.
1: Y sin embargo yo estoy preocupado de que me preocupa la vivienda.
0: Claro. Es que nos están vendiendo un cuento.
1: Ya.
0: Es que nos están vendiendo un cuento. Aquí no tenemos políticas tramadoras. Y tú no te das cuenta que, de verdad,
1: entonces,
0: a mí
1: no juegue,
0: se me está pasando.
1: No juegue con los sentimientos de la gente, ¿no?
0: Pero es que estamos en un sistema que es que actualmente lo único que mueve son emociones, individualismo. La realidad se quiere transformar con palabras. Mira, José, un ejemplo.
1: Venga.
0: Ciudad de los niños.
1: Venga.
0: ¡No! Ciudad de los niños y de las niñas.
1: Ahí está, madre mía.
0: Bueno, pónganle ciudad de la infancia, ¿no? Pero un debate entre niños y niñas, hay que poner os, as, es, is. Pero ¿y cómo están viviendo los niños? ¿Cómo están viviendo las familias donde se crían esos niños? Mira, Juan José, hubo un pleno el otro día. ¿A ti te ha cambiado la vida en algo el pleno?
1: Para nada.
0: ¿Y el anterior?
1: Yo lo
0: ¿Y
1: digo.
0: El anterior?
1: Mira,
0: ¿Y el anterior?
1: Al revés. Me perjudica.
0: ¿Nos está cambiando algo de nuestra realidad? La realidad la estamos viviendo nosotros. Ellos no la quieren cambiar con el lenguaje, pero con el lenguaje no se cambia la realidad. Es normal, Juan José, es normal que estas promotoras puedan hacer esto y quienes nos representan a nosotros, está la soberanía, donde recae la soberanía...
1: No lo puedo hacer.
0: Si es que no...
1: No quieren hacerlo.
0: En China la propiedad de la tierra es del Estado, en España ¿a quién pertenecen las tierras? ¿Tú sabes que la bodega fundador todas las tierras pertenece a un filipino? ¿Tú sabes que eso no es capital español, no? ¿Tú sabes que todos los fondos de inversión que hay, que es que lo dijo el ministro, que es que no lo digo yo, son extranjeros? Que a mí me da igual que sea extranjero o español. Si son grandes propietarios, ¿no? Porque, pero es que, ¿dónde está nuestra soberanía? ¿Dónde está? ¿Dónde queda la soberanía nuestra como país? Entre que pertenecemos a la OTAN y pertenecemos a Europa, nosotros no tenemos capacidad de decisión sobre nuestras cuestiones. Es decir, a nosotros ahora mismo, en la coyuntura política internacional en la que nos encontramos, nos hace un boicot ¿Y nosotros de qué vivimos? ¿De qué comemos, Juan José?
1: Nada. Lo pasamos mal.
0: ¿Tú te crees que es normal que nosotros tengamos costa, como están los trabajadores del mar, y que no podemos comer pescado porque no podemos adquirirlo?
1: Es verdad.
0: Porque tú lo que tienes que hacer es, como decía, como hay un dicho, dice, busque la plata, hijo, y si no, busque la plata. Y a llorar, a la llorería. A mí me da igual los problemas que usted tenga cuando usted haya llegado al gobierno. Yo tengo unos problemas, yo lo he votado, usted me ha vendido el cuento y usted me tiene a mí que solucionar los problemas.

0: entrevista.
1: Está tú al loro.
0: Y hablan mejor.
1: Totalmente.
0: Hablan mejor que un concejal de asuntos sociales.
1: Yo, con todo mi respeto, el otro día escuché el concejal de delegado de asuntos sociales y de verdad.
0: Es que no sabe hablar.
1: Con todo mi respeto, no puede ser representante de esta ciudad, de verdad, no puede, no tiene sus limitaciones. Yo no puedo correr y tengo que asumir que no puedo, ¿me entiendes o no? Y esto es lo mismo en la política, que somos 70.000 habitantes, y además asuntos sociales, con los problemas
0: no,
1: que
0: asuntos
1: hay...
0: asuntos sociales y más cosas que
1: bueno,
0: lleva.
1: Con todos los problemas de esta ciudad, que la argumentación que dé en un pleno es la que es...
0: Además, por escrito, por ya la lleva por escrito, con unas poses súper
1: sí, sí. No, de que... Tengo que reconocer hasta nuestras limitaciones.
0: Pero total. Mira, te voy a decir una cosa, Juan José. Yo también soy una persona que a mí se me da mejor escribir que hablar.
1: Sí. Bueno, no creas, ¿eh?
0: Sí, sí. Bueno. No, te lo digo.
1: Bueno, tus artículos me gustan.
0: Se me da mejor escribir, bueno. Pongo más tiempo de reflexión,
1: sí.
0: Hablar, muchas veces uno quiere abarcar tantas cosas sí, que se le pierde el hilo.
1: Es verdad, eso le pasa.
0: Pero a mí me preocupa que esa persona, que además es el secretario local del partido C punto, no vamos a decir ya comunista, por favor, ¿tú te lo imaginas lo que debe pensar ese concejal? ¿Tú te imaginas a esa persona formada en el materialismo histórico, en la lucha de clase? ¿Tú te lo imaginas dando una conferencia como los comunistas antiguamente o creando conciencia? ¿Tú te lo imaginas? Pero si hemos dicho aquí, mira, también vi una entrevista que había un señor que un poeta excepcional, me quedé... Porque además recita de maravilla Jesús
1: Rivero.
0: Sí, dice que él había detectado 22 personas viviendo en la calle y que las había llevado o intentado llevar a servicios sociales y aparecieron dos. Si es que servicios sociales no tiene que estar metido en una oficina, si es que los asistentes sociales tienen que estar en los barrios. Porque muchas veces el que más lo necesita le da vergüenza
1: claro,
0: de ir a esos sitios.
1: Da pudor.
0: Y así estamos, Juan José. Y
1: la vivienda no es fácil de arreglarla, pero por favor sentamos las bases de arreglarla, ¿no? Te voy a decir una cosa, a lo mejor voy a decir una cosa, así me argumenta mucha gente
0: sí.
1: Para distintas opciones.

0: amigo de 87 años que todos los días corre 15 kilómetros y no se cansa. Pues haga usted lo mismo, dígalo también. Esto no es un derecho fundamental. ¿Y qué pasa? Que el sistema lo que está priorizando es la rentabilidad, la vivienda como mercancía, por encima de que sea un nido. Todos los animales necesitan un nido. Y yo he visto las casas de vecinos antiguas, Juan José, ¿tú te acuerdas?
1: Totalmente.
0: Yo, mira, yo ya lo he comentado aquí.
1: Si te contara dónde vivía yo.
0: Pues en la calle Sevilla del Araal había un centro, le llamaban el centro, porque era una casa de vecinos con 30 y tantas familias, un único váter y cada dos habitaciones había una cocinita. Y antes de tirarla, que la iban a demoler, mi padre nos quiso llevar allí para que viéramos cómo se vivía antes. Y yo me quedé, a mí eso me impactó. Yo de ver un cuarto pequeñito, con una ventana que parecía un libro, con una mesa que se sacaba fuera, para que pudieran dormir ahí el matrimonio, 5 hijos, la suegra. Bueno, pues ahora a eso le ponen un nombre inglés.
1: Y queda muy bien.
0: Y qué bien que se comparte piso. Pero se comparte piso, Juan José. Mira, el problema de la vivienda no es un problema de la juventud. Porque, claro, si vamos esperando cada 4 años, no cuando somos. A ti te toca el turno, tú ya tienes 50.
1: Ya no eres joven, claro.
0: Y ahora tú vas a pedir un préstamo y ya con 50 años, si no has llegado, te dice el banco, si no has llegado. Usted tiene que pagar un seguro de vida ahora mismo de 10.000 euros. Porque es que usted ya tiene una edad que yo ya no le voy a poder dar una hipoteca de 25 años. Entonces, ¿qué pasa? ¿Ayudas para jóvenes? No. Ayudas para todo el que necesite un nido. Porque mira, ayer también en el diario, un tercio de los jóvenes que viven con sus padres no pueden ni comprar ni alquilar. Le dicen los hijos a su padre, necesito su ayuda al 100%. 6 millones de jóvenes viven en casa de sus padres porque no pueden comprar ni alquilar una vivienda. Solo aquellos con ingresos de más de 24.000 euros tienen mayor tasa de emancipación. ¿Quién gana aquí en Sanlúcar a un joven 24.000 euros?
1: Eso te iba a preguntar, Yolanda. ¿Qué fue aquello de unas opciones políticas donde a la gente lo prioridad es darle oportunidad en la vida, valorar su esfuerzo y darle posibilidad de que se desarrolle en su vida para adquirir dignidad como el trabajo y adquirir una vivienda y la posibilidad de esos principios básicos? ¿Dónde fue? ¿Dónde acabaron? ¿Dónde van? ¿Dónde están? Porque yo nunca lo escucho. Yo no, por lo menos, ni siquiera por intención. Solamente darle un desarrollo a la gente que vive en distintas profesiones, da de salida para que dignifique su vida, ¿no? Esos principios, como filosóficos, también se han perdido, por lo menos ni se plantea siquiera, ¿no? Aquí busca hacer la vida cada uno como pueda.
0: Mira, Juan José, yo no tengo la respuesta a todas las preguntas y yo creo que de ahí viene mi
1: pero tú me entiendes lo que quiero decir.
0: Pero yo creo que el sistema económico capitalista en el que vivimos tiene mercado para todo y ha tenido un mercado de las ideologías. Aquí tengo la derecha y aquí tengo la izquierda.
1: Pero,
0: ¿y usted?
1: Pero ahí cuestiono contigo. Yo ya no sé lo que es la derecha y la izquierda, ¿eh? Perdona que me lo diga.
0: Ahí es donde voy.
1: Sí.
0: Usted me vote aquí vote aquí, este le va a apretar el cuello.
1: ¿De una manera?
0: De una manera y este con más dulzura. Pero el cuello se lo van a aplastar.
1: Sí, sí.
0: Entonces, ¿dónde está la izquierda transformadora? Si es que lo estamos viendo en este ayuntamiento, eso no es, eso ni es izquierda ni es transformadora. Es que antes municipalizar y ahora todo privatizado. Bueno, la propia Izquierda Unida de aquí de Sanlúcar de Barrameda, Izquierda Unida trabajaba, yo y en muchas localidades lo hacen, con áreas de trabajo, ¿no? Donde los militantes están en el área sindical, en el área antiimperialista, en el área de memoria histórica, pues Izquierda Unida en Sanlúcar lo tiene todo externalizado, menos la soberanía alimenticia que la tiene en la sede, tiene allí su freidor, ¿entiendes? Ya. Es que no hay militantes, hay organizaciones que le lavan la cara. Por

0: fuera, porque claro, porque es que la izquierda tiene que estar unida, pero ¿en base a qué vamos a estar unida? ¿En base a qué, Juan José? ¿Qué vamos a votar? ¿A Maillo? Bueno, ¿y a quién votamos? Bueno, ¿y la solución es votar también? Hay que plantearse eso. ¿Dónde está quien representa a mi clase?
1: No lo hay.
0: Porque es que tú además, tienes un trabajo, ¿no? Si lo tienes, Juan José, si lo tienes.
1: Decía,
0: porque
1: ¿no?
0: ahora, aunque
1: eso
0: tengas
1: te decía, no,
0: una licenciatura,
1: no. Nada.
0: Aunque tengas un máster, aunque sepa ocho idiomas.
1: Aunque esté formado profesionalmente, una profesión muy digna, no tiene opción para nada. No, porque
0: es que ya no te necesitan, tú eres prescindible. Es que nos tenemos que convencer que o cambiamos las cosas o aquí si desaparece la mitad de la población es que no pasa nada, porque no nos necesitan. Vamos a ver, tú vas a una entrevista de trabajo y te dicen que te van a pagar 5,5 euros la hora y tú te vas al supermercado y es lo que vale un kilo de tomates.
1: Ya está, ya te están empobreciendo.
0: No, es que la guerra aquí, la guerra allí, la guerra...
1: Pues
0: sí, pero aquí se van a subir los precios y para que baje ya va a ser más dificultoso.
1: Complicado.
0: Pero hay una parte de la sociedad, que es la minoritaria, que vive súper bien y nos está mirando a nosotros y es que se está muriendo de la risa.
1: Están disfrutando.
0: Muriendo de la risa, Juan José.
1: Te faltan 7 minutos.
0: 7 minutos que me faltan.
1: Bueno, para terminar. Me dijiste que te avisara.
0: Sí.
1: Venga.
0: Mira, yo quería también hacer referencia a esto. Se están apropiando también el capitalismo se está apropiando de la riqueza social. Es decir, de todo lo que como sociedad hasta el momento hemos generado, nos lo están robando. Y tú puedes leer a otras personas en el Facebook, esta mujer que es historiadora, ¿no? Ana,
1: sí.
0: Gente que lo dice. Se están apropiando de los servicios públicos. Se están apropiando de todas las infraestructuras. Se están apropiando de la energía, se están apropiando de nuestro patrimonio construido, del patrimonio natural, de las tierras, de los recursos energéticos. Las instituciones públicas las están convirtiendo en empresas, si no las privatizan las ponen a su servicio. Si hay algún tipo de reticencia en cualquier país a la hora de suavemente quitarles los recursos, pues se apropian de ellos militarmente. Es decir, nos están dejando desmantelados absolutamente de todo. El capitalismo ve un negocio en todo. Mira, el tema del autoestop. Antes hacía autoestop. Bueno, pues como hay gente que todavía hace autoestop, bla, bla, car. Ya hemos mercantilizado otra cosa. Aquí tú no puedes dar un paso sin tener que gastar
1: dinero.
0: ¿Y qué pasa en Sanlúcar de Barrameda, Juan José? ¿Qué pasa en Sanlúcar de Barrameda? Sanlúcar de Barrameda también hay zonas donde se vive muy bien y zonas donde se vive muy mal, muy mal. El parque este que quieren hacer en el Espíritu Santo, ¿quién vive allí? Allí gente con un buen poder adquisitivo. ¿Dónde están otras zonas de La Jara? ¿Dónde están? Porque yo vivo en una parte de La Jara que será La Jara 5.0, ¿vale? Que yo cuando he venido hoy aquí, yo digo, es que yo parece que estoy en un suburbio de Bombay. Yo date un paseo por allí, no tenemos acera, no tenemos pasos de peatones, no tenemos limpieza. Es que no hay, en 3 años que lleva esta mujer en la alcaldía, solamente se ha limpiado aquello una vez. Y yo también pago mis impuestos aquí. Y tú, si en vez de ser un gobernante eres un padre o una madre de familia, tú tienes que intentar que todos tus hijos tengan lo mínimo, ¿no? ¿O qué? ¿O a este todo un pedazo de local, un pedazo de parque?
1: Y a este nada.
0: Y a este absolutamente nada.
1: Ahí queda. ¿Algo más?
0: Uf,
1: ya está bien.
0: Sería...
1: Bueno,
0: sí, voy a decir una cosita,
1: venga,
0: Juan José. Lo último. Yo solicité a la subdelegación del Gobierno una concentración que hicimos el día 11 de abril en la puerta de Jerez, que se me aceptó, ¿no? Pero las dificultades que he encontrado en el ayuntamiento para pasar la megafonía con el coche han sido horrorosas.
1: ¿Por qué motivo?
0: ¿Por qué motivo? Porque he tenido que abrir un expediente, he tenido que pagar una tasa, que yo no sé si aquí todo el mundo que pasa la megafonía para convocar a distintos eventos la tiene que pagar. Lo cierto es que se ha exigido que la pague. He tenido que poner los coches que se pasaban con las matrículas, el mensaje que iba a decir. Sí, un poco ya hasta quién hacía la... ¿no? Hasta quién
1: ponía la voz.
0: Que yo no vería correcto que nadie lo tuviera que hacer, y más en cuestiones políticas. Pero a mí se me ha exigido. ¿Por qué?
1: El trato indiscriminatorio, a lo que tú te refieres, ¿no?
0: Que a mí me parece que sí.
1: ¿Por qué ese nivel de exigencia? Que bueno, si es para ti, que sea para todo.
0: Exacto. Si es para mí, para mi colectivo, tendrá que ser para todos o para ninguno.
1: Claro.
0: ¿No?
1: ¿No? ¿Y por qué...? Tú tienes un tufillo por ahí y piensas mal, ¿no? Tú piensas mal.
0: Hombre,
1: que,
0: claro, sí,
1: que por
0: sí,
1: vosotros, ¿no?
0: Sí, porque ahora que hay dos trabajadores que están denunciando las listas negras en el metal, yo quiero decir que en Sanlúcar de Barrameda, para que se entere algún que otro sindicato que no se entera todavía de la historia, aquí hay lista negra de trabajadores, de ciudadanos y de sindicalistas que se vetan en las reuniones del ayuntamiento.
1: Cierto, es muy peligroso. Se está actuando arbitrariamente, no hay base jurídica, arbitrariedad política, visceralidad, no sé dónde vamos a llegar, ¿eh?
0: Pues vamos a llegar a los juicios. Y tú ahora tienes poder, cuando no lo tengas vas a estar más solo.
1: Lo he dicho esta mañana.
0: Ay, cuidadito, que solo vas a estar o que
1: cuidadito,
0: sola.
1: Cuidadito, que luego del árbol caído nadie se acuerda, ¿eh? Y ajá, le viene todas.
0: Claro.
1: Le viene todas.
0: Voy a recomendar una película y un libro.
1: Venga,
0: y
1: vamos.
0: Ya le doy paso a
1: Antonio, ahora a
0: Antonio, que además me encantan los programas, sí, ¿no?, de Antonio. Sí, además tienen muchas fans.
1: Sí, ¿no?
0: Sí, muchas, muchas.
1: Anda.
0: Sí, porque mis compañeras lo están oyendo.
1: Bueno, recuerdo a tus compañeras, ¿no?
0: Sí, le he dicho que a ver si quieren venir aquí a hablar.
1: ¿Y qué han dicho?
0: Hay una que como venga, te revoluciona aquí.
1: No nos asustamos de nada, tú lo sabes, ¿no? Ella lo sabe,
0: sí,
1: ¿no?
0: Sí.
1: A ver si estos días por la tarde trae alguna, hombre.
0: Sí, yo voy a venir una tarde.
1: Venga.
0: Voy a venir una tarde también. Mira, quiero recomendar una película de 1993 de un colombiano que se llama Sergio Cabrera, que se llama La estrategia del caracol, que es sobre el tema de la vivienda y que es una película preciosa.
1: Vale.
0: Y luego, quiero recomendar un libro que yo estoy leyendo ahora, todo lo que puedo, sobre Jorge Dimitrov, que se llama El fascismo y la clase obrera. Y está escrito a principios del siglo XX, bueno, 1930 y tanto, y Juan José, es lo que estamos viviendo. Es lo que estamos viviendo. Y la historia no se puede volver a repetir.
1: Vio el futuro, ¿no? Este señor vio el futuro.
0: No, que lo que ellos vivieron lo vamos a repetir.
1: Vale.
0: Lo que pasa es que la izquierda de aquella época no es la izquierda de ahora.
1: Bueno, pues... Hasta la próxima, que va a ser muy pronto.
0: Sí.
1: ¿Vale?
0: Sí, va a ser pronto.
1: Muchas gracias por tu aportación.
0: A vosotros.
1: Venga.
0: Venga, hasta luego. Hasta luego.

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